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1: Seis de la mañana, cinco en Canarias, en martes. Bienvenidos a la jungla. Venga, va a la calle a ganarte el pan con el sudor de tu frente. Al que más y al que menos, queda poco para coger una vacacioncilla pequeña de 15 días, 10 días, una semanita.

0: London Financial Times.
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2: Ay, que sí, que era que escribiendo, pidiendo canciones. Bueno, claro, así ya está hasta las 11.
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0: de ir bajando hasta las 12 de la noche, al que me encuentro. Por ahí empecé a las 4:40 y tanto.
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Beatles, soy Sunday Morning, voy. Y Luis de Rentería, que me pide la nueva de Carlos Santana con Becky G, mi gran amor, suena muy bonita, ¿cómo la pongo? Me ponen mojinos con ICDC, por favor, voy, voy. José Miguel en mi Mislata, hombre mar. El sábado estuvimos viendo el documental de la Dana de Alfonso. Qué pena lo que pasaron los pobres, qué impotencia. Ponme Maripili de Ejecutivos Agresivos, con Javier Urrutia. Muy especial esa canción para mí. Joder, Mar, vaya truño de canción. Pero bueno, la tengo por aquí, la tengo por aquí.

porque se acuerda cuando su hijo tenía 8 años y esta misma semana se gradúa ya. O sea, que crece en una velocidad. A la misma velocidad que tú.

0: Hombre, Carlos, buenos días.
1: ¿Qué tal, José? Muy buenas, ¿qué tal? ¿Qué pasa?
0: 54 añitos, que edad tan buena, ¿eh? Oh.
1: Sí, por ahí andamos
0: ya,
1: un poquito.
0: Ya te digo yo, ¿te cuidas o no te cuidas?
1: Poquito mal.
0: Sí, ¿no? ¿Y deporte y eso no haces?
1: No, eso es para los jóvenes ya, más.
0: Coño, pues tenías que... Ya verás como cuando tengas 60 te vas a arrepentir. ¿Por qué no empezaría antes y empezarás pues, entonces?
1: Pues también te digo yo. Pero claro, bueno, estamos en otros líos ahora.
0: Uno no se quiere poner malo ni se quiere morir pronto, ya te lo digo.
1: Bueno.
0: ¿Cómo lo va a celebrar, Carlos?
1: Pues bueno, bien. Un poquito con la familia, ya está.
0: Ya está, ¿no? O sea, no que... tiene fiesta sí. especial.
1: No, cosita normalita. Así que ahí un poquito bien.
0: Pues oye, que te deseo el mejor cumpleaños de tu vida y te pongo la canción de Rosette esta en cuanto la encuentres, la tengo por aquí, pero no sé dónde la he dejado.
1: Vale,
0: tío.
1: Pues lo que tengas por ahí de Rosette va a ser bueno.
0: No, es que la tengo, si es que la he cogido ya, pero ahora no la encuentro donde... ¿Dónde coño deja yo la puta canción? Espero de momento, pues, si la tenía por aquí.
1: Bueno, pues ya sabes, cuando no la busques aparece.
0: Te la pongo ahora, un abrazo, tío.
1: Venga, igual, hasta luego, gracias. Hasta luego.
0: 54 años que le cae a Carlos. ¡Ah, hombre! Ya está, si la tenía aquí, ¿cómo nos ha podido perder?

Tuichoy, hay Tuichoy a las 8. Luis Ramos en Monzón, Huesca, empezó el Mundial. Solo

0: ¡Qué bonita canción, por favor! Joder, tengo aquí un mensaje que se me había escapado. Y me parece de un triste estar el hombre más fastidiado, claro, con razón. A ver si me cogen el teléfono. Espera, a ver si me lo cogen.
1: Locos Antonio, buenos días.
0: ¿Qué pasa, Rafa? Es que no había leído el mensaje completo y ahora lo estoy viendo. No lo he leído todavía completo, pero sí al principio. ¿Qué ha pasado? ¿Qué ha pasado la empresa?
1: Pues que ha decidido dejar de pagar.
0: Hombre,
1: ya está.
0: Si no pagas era porque no puede, porque va mal el negocio, ¿no? Digo yo.
1: Que va, que tiene una deuda enorme con Hacienda y sigue haciendo otras cosas por ahí, pero ese dinero pues se lo queda.
0: Bueno, y pues si no, ¿y cuánto lleváis sin cobrar la gente? ¿Qué es una empresa
1: de
0: qué?
1: 3 meses de seguridad.
0: Ah, de guardia jurados y demás, ¿no?
1: Sí, de seguridad. Prestamos servicio a una administración pública y lo gracioso de todo es que la ley dice que si entra una a quedarse con nosotros, digamos, subrogados, se come la deuda de la otra. O sea, la otra sale de rositas. No lo entiendo, claro. Con una mochila así, a ver quién quiere quedarse con el servicio donde estamos nosotros.
0: ¿Y cuánta gente sois en la empresa?
1: A ver, éramos 90 y algo. Se han deshecho de casi todos los servicios, menos de los 2 que son de la administración pública y no pueden. Entonces ahora somos 15, no somos más. Pero el tío no quiere cerrar porque quiere hacer sus chanchullos por ahí, por lo que se ve.
0: O sea, lleváis 3 meses y medio sin cobrar.
1: Sí, no, y la empresa nos ha dicho, buscaos la vida que no os vamos a pagar.
0: Coño. ¿Y cómo estáis moviendo? ¿A través de denuncias?
1: A ver, o... yo voy a base, pues con el sindicato la semana que viene, pues presentamos denuncia, un compañero ya la presentó antes, otros 2 ya están por su lado presentándolas. Un desastre.
0: Y a la administración esta que os tiene contratados o que tiene contratada la empresa, supongo que la habéis informado ya, claro.
1: Sí, claro. Ellos son los que están moviendo para salvarnos, porque claro, quieren quedarse con nosotros.
0: Claro.
1: Pero el problema es ese, que si sacan a concurso nuestro servicio, no, o sea, el servicio de seguridad, el que entra por la ley para... Bueno, la ley que hay...
0: Sí, os tiene que pagar los atrasos, vamos.
1: Exacto, y claro, que una empresa ya entre con una deuda, no sé, pongamos entre salarios e impuestos de 35 o 40 mil pavos.
0: Bueno, pero hombre, si lo que consigue a cambio es un contrato estable y solvente con la administración pública, pues a lo mejor le compensa, ¿no? No lo sé.
1: Sí, pero es que la administración pública les tira muy por debajo los precios, entonces las empresas que optan a esos servicios no son grandes.
0: Pues qué faena, tío. Qué faena. Aquí llevas así 3 meses, ¿no?
1: 3 meses y medio llevamos 4 compañeros.
0: Y hasta ese momento, bien. O sea, cobrando bien.
1: A ver, hasta ese momento pagaban a lo mejor un día 6, un día 5, un día 8, pero iban pagando.
0: Ya.
1: Pero llegó un momento que dejaron de pagar y eran excusas, ¿no? En 3 días, ¿no? Es que estoy esperando un pago, no sé más. Y cuando había pasado casi un mes, pues eso, ya no os voy a pagar más.
0: Pero no podéis dejar de trabajar, ¿no?
1: Claro, yo si dejo de trabajar pierdo 30 años de antigüedad.
0: ¡Buah!
1: Y lo pierdo todo. Así que hay que seguir yendo y rezando.
0: ¡Qué faena, tío!
1: Esta semana pues hay un poco de luz porque a ver si hay alguna empresa que oferta por quedarse con nosotros y podemos seguir, pero ya a partir de esta semana pues ya no sé qué más podemos hacer, la verdad. Pegarle fuego a la falla y con ellos dentro.
0: Lo siento mucho, Rafa, si tenéis suerte, vete contándome, anda, ¿vale?
1: Venga, muchas gracias,
0: un
1: José.
0: Un abrazo fuerte,
1: buenos
0: hasta
1: días
0: luego.
1: A todos. Venga, adiós. Hasta luego.
0: ¡Qué putada! Rafa en Valencia.

empezará el Lorenzo a pegar fuerte. Mari Carmen en Valencia me pide The Game. The Wall, The Game Walk Away. Y José Manacor, Teddy Swing.

0: mirando a ver si es cosa mía. No, no, es que es así. Qué casualidad. Toño de Iscar. Vamos a por el martes, a ver si puedo ponerme todos los besos de los rebujitos con la comparsa de Tarifa. Y Leti de Valladolid, que me pide no la misma canción, porque no pide canción, pero sí pide los rebujitos con la comparsa. ¡Hala! Para Leti de Valladolid, para Toño de Iscar, Valladolid. ¿Qué he puesto yo? ¿Y esta novela? Espérate, que me he equivocado.
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0: Espérate, ¿dónde está? ¿Dónde la he dejado?
1: Con esa

0: Juan.
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0: Te propongo una sesión con Miguel Río. Y como aperitivo y su reacción con Manolo García. Manu, ya hice sesión de Miguel Río, me parece, ¿no? No me acuerdo. Pero sí. Hola, Manu, en Madrid, muy buenos días, tío. No tengo la canción que me pides de los Brooklyn Dreams. No la tengo. José Luis en Marchena. José Julián en Palma de Mallorca. ¡A producir! Mira mi amigo Cristóbal de Canadá que me pide el boceador, el viejo boceador de Maruán.

0: ¿Qué tal, Juan Carlos? ¿Cómo va la mañana?
1: Aquí vamos dándole a los pedales.
0: ¿A cuándo estás levantado?
1: A las 5.
0: ¿A las 5? ¿Y dónde estás ahora? ¿Dónde bajo el camión?
1: Estoy en Burdeos, voy para Bayona.
0: Ajá. ¿Y cuándo calculas llegar a casa?
1: El viernes.
0: Ah, bueno, o sea, el viernes estarías en casa, ¿no? ¿Y vacaciones cuándo coges? Que ya estarás pensando las vacaciones después de un año currando.
1: Sí, me voy a tu sitio favorito, del 4 al 14.
0: ¿Del 4 al 14 de qué? ¿De agosto, de julio?
1: No, de julio, sí.
0: ¿Y dónde vas?
1: A tu sitio favorito, a Zara.
0: Miedo me da. ¿A Zara de los atunes?
1: Sí. Espérate.
0: Bueno, allí no lo te voy a ver, ¿eh?
1: No, ya lo sé.
0: Es que, hombre, lo que me gusta es el chiringuito ese que tienen, que la hostia se va a la luna. Que
1: la luna, sí.
0: Se come muy bien, es divertido para tomar una copa y eso, pero el resto no. No es que me emocione, sí, mucho. ¿Llevas mucho tiempo yendo o qué?
1: No, 2 años.
0: Ah, bueno, ¿y cómo empezaste? ¿Quién te lo descubrió? ¿Cómo fuiste?
1: Eso, a través de un amigo mío que me enseñaba los restaurantes donde cenaba. Y digo, pues ahí tengo que probar yo.
0: Ah,
1: y,
0: mira.
1: Y ya está. Y así.
0: ¿Y ahí qué hacéis? ¿Aquí hay un apartamento o qué?
1: Sí, hay un apartamento.
0: ¿Y cuántos días vas? ¿10? ¿Más o menos?
1: 10.
0: ¿Es muy caro eso? ¿Es muy caro?
1: No, igual que en otro sitio, más o menos, porque hemos ido muchas veces a Gandía y a Calpe. Y más o menos lo mismo.
0: ¿Y qué es lo que más te gusta de la zona de Cádiz y de Zara y demás? ¿Qué te gusta?
1: El ambiente por la noche.
0: Ah, mira. Pero tampoco, sí. Ahí, pero tampoco yo vi mucho, la vez que estuve, o dos veces que he estado.
1: No, hombre, luego ya, a ver, que te tienes que mover un poco, luego te puedes ir a Barbate, a Los Caños y todas esas cosas, y hay chiringuitos de esto de por la noche y se está muy bien.
0: Bueno, pues mira, ya tienes ganas, ¿no? ¿Cuántos sois en la familia? Sí.
1: Cuatro.
0: ¿Cuatro? ¿Qué edades tienen tus niños?
1: 13 y 17.
0: Bien, eso sí que se lo pasa bien seguro en cualquier lado.
1: Eso sí. Efectivamente.
0: Pues que tengas un buen día y que tengas feliz regreso a casa. Un abrazo fuerte.
1: Venga, muchas gracias, José. Gracias por llamar. Un abrazo.
0: Hasta luego.
1: Hasta luego, amigo.
0: Qué majo, tío. En Bayona que está. 6:36 de la mañana.

0: pasa? Buenos días.
1: Eres un cachondo a veces. O sea, ¿tú qué quieres? ¿Que salgan los de Costa Verde, los de Cabo Verde, que salgan a jugarte de tú a tú?
0: Pues claro que sí. Patapón claro. Y patada para arriba. Patada a seguir, que decía Javi Clemente. Hostias.
1: Y meterle el 50, ¿no? Que...
0: Me cago en. Vaya partido, tío. Oh, de verdad.
1: Lo que no sé es cómo no... Eso de que lo arreglo al final, yo no lo veo. Arreglo al principio, tú sacas lo bueno al principio y luego ya
0: claro.
1: Lo guardas.
0: Claro. Claro que sí, joder.
1: Pero una...
0: Anda que vaya aburrimiento partido, macho. De verdad, y al final casi palmamos encima.
1: El que menos gana de toda la selección española, lo estuve viendo ayer en una estadística por la tarde, gana más que toda la selección de Cabo Verde junta.
0: Ya, pues mira tú.
1: Entonces, y dice mi amigo Lolo, dice, joder, es que son groseros, es que como, más que defienden, yo, ¿qué quieres que hagan?
0: Claro. Aquí la mejor, ¿cómo es? El mejor ataque es una buena defensa, ¿no?
1: Pues no, yo creo que era al revés. A lo mejor defensa es un buen ataque. Y luego, que luego encima algunos son muy mayores. El portero, fíjate el portero que estaba
0: 40,
1: ahí.
0: Con... Sí, 40 tacos, pero joder, hizo ahí alguna parada. Bueno, se las tiraban a las manos, si es que...
1: Bueno,
0: pues ¿qué tal la fiesta de tu pueblo?
1: Bien. Muy animada. Y la gente muy contenta. Y la tuya ya acabó, ¿no? También.
0: Pues gracias a Dios ya ha acabado, tío. Ya acabó.
1: ¿Y ahora qué, tío? ¿La piscina funciona ya?
0: No, la piscina la abren el 1 de julio y vinieron ayer a limpiar y resulta que estoy pintando las paredes un poco del bar y de la cocina.
1: ¿Pero eso que lo explota?
0: Esto unos chavales de aquí del pueblo de al lado, de Santa Inés.
1: ¿Pero se que quedan... sacan a concurso o qué?
0: Sí, sacan a concurso y el que más chifle capador, que dicen en mi pueblo.
1: Ah, vale.
0: El que más pasta ponga...
1: ¿Y llevan lo mismo tiempo ya o no?
0: Sí, estos llevan como 3 o 4 años seguidos. Son unos chavales jóvenes que trabajan muy bien, además.
1: ¿Y qué explotan? ¿La comida, la cena o solamente la comida?
0: Sí, no, un poquito de todo. Comida y cenas. Porque aquí luego tiene una terraza bastante grande, que es lo que funciona por las noches.
1: Y copas por las noches y eso, ¿no?
0: Sí, pero el mes de julio. Porque agosto ya sabes que en Burgos ya empieza a refrescar y por la noche...
1: ¿Ah, sí? Pero sí. A partir será finales ya, no me jodas.
0: No, a ver, que hay un refrán que dice, joder con los refranes, en agosto frío en el rostro.
1: Joder.
0: ¿Sabes? Y
1: estás envejeciendo por semanas, ¿eh?
0: Calla, me llama putar a tacones.
1: Estás envejeciendo por semanas. ¿Y hoy qué tienes que hacer en el pueblo? ¿Qué curro tienes hoy?
0: Nada, pintar aquí un poquito en la piscina.
1: ¿Y luego en el Paleolítico cómo vas?
0: En el Paleolítico este fin de semana a tope.
1: Lleno, ¿no? Las visitas llenas, todo lleno.
0: Sí, además esta semana están los chavales con los colegios haciendo talleres y haciendo historias de estas. Como ya han acabado horas lectivas,
1: claro.
0: Pues a darle candela. Y luego el lunes a Tapuerca, allí que es lo que te gusta a ti.
1: Ah, lo de voluntarios, como dijiste.
0: Allí mismo,
1: o sea,
0: sí.
1: con el dinero que mueve eso, ¿por qué no pagan a la gente?
0: Pues no lo sé, supongo que habrá alguno que cobre, ¿no? Los jefes de los yacimientos y historias de estas.
1: Es cojonudo, que llevan a la gente a trabajar gratis. No, voluntario, pero por cabrón.
0: Sí, pero que escucha, que luego tampoco te matas a trabajar, ¿eh? Y más que nada es el ambientillo que hay y el vacío.
1: ¿Qué horario tenéis y cómo funciona eso? ¿Cuántos días a la semana?
0: De 9 a 2.
1: Ajá. ¿Y te dicen lo que tienes que buscar o...?
0: No, tú te pones ahí a excavar, te dan un destornillador, un cincel, un cepillito, depende del yacimiento donde te toque, ¿sabes? Depende, si te toca Grandolina, si te toca la cima del elefante, que es donde estuve yo hace 2 años, es diferente porque es bajo tierra, ¿sabes? Es subterráneo, entonces ahí hay más barro, hay más historias y ahí te dan otros elementos para excavar.
1: ¿Y encuentras todos los días algo?
0: Pues cuesecillos y cosas de estas salen todos los días, ¿eh?
1: ¿Ah, sí? Joder.
0: Sí, de eso sabes que sale muchísimo, macho.
1: Bueno.
0: Sale muchísimo. Hasta que pegan el petardazo y dicen, anda, esto es una mandíbula de no sé qué. Y luego la gente, hay bastante frikis, ¿no?, de esto, del tema, que le enseñas un hueso y dice, no, esto es un tarso de no sé qué, no sé cuál. Digo, hostia, como pilota la gente, macho.
1: Y tú cuando encuentras algo, levantas la mano, ¿no? Y viene alguien.
0: Yo levanto la mano y digo, seño.
1: Ah, bueno.
0: Ay, Dios.
1: Cuídate mucho, anda.
0: Gracias, igualmente. Un beso.
1: Hasta luego.

con un plumón, pero plumón, La única manera de trabajar en la tele es con un plumón de la hostia y que seas catalán. Ahí sí encuentras trabajo seguro. Ahora que vaya

0: que hay mucho. ¡Ay, qué bonita canción! Miguel, a ver si encuentro a Miguel, que está currando. Claro, se está currando, que no lo voy a encontrar. Otra cosa es que esté muy, muy atareado en la barra poniendo cafés ahora y bollos y tostadas y los desayunos de por la mañana.
1: Good morning, por la mañana. ¿Qué pasa, chaval?
0: ¿A qué hora hemos abierto, Miguel, la cafetería?
1: A la misma hora de siempre, a las 6:30 estamos aquí. Seis, al lío.
0: 6:30, ya tenía gente en la puerta esperando. Qué pesados son, los echan de casa, ¿eh? Algunos le echan de casa, vete al bar a desayunar, anda.
1: Escucha, y dando gracias. El lema está que no pare la música, que dejamos de bailar, ¿eh?
0: Claro, es verdad.
1: ¿Sabes? Que no pare la música, que dejamos de bailar.
0: Pobrecillos algunos. Le ves con la cara y jodido, dice, qué mal noche ha pasado este.
1: Hay algunos que tienes que echarlos, ni con agua caliente los echas, eso sí que es verdad.
0: Sí, y ya, algunos ya empiezan con el chupito, ¿no? Como el Chimo a estas horas, ¿no?
1: Hombre,
0: para coger, tío, energía, para coger. ¿El chupito de hierba es lo más popular ahora o no?
1: Sí, el de hierba, lo de crema, hay de todo, tío. Y de anís del mono también, y de todo.
0: También hay, y el sol y sombra de hace 20 años, que era el anís del mono.
1: Sí, tío.
0: No te puedo creer.
1: Sí.
0: ¿Eso todavía lo tiene alguien todavía?
1: Sí, tío, sí. Hay alguno que también viene con el sol y sombra, que le echa el coñac y el anís.
0: Y el anís, joder.
1: Tío. Sí, sí.
0: Son hombres de verdad, ¿eh? Es un tío normal, se lo come.
1: Esos son machos ibéricos de los de antes, tío.
0: Claro. Eso se lo das a uno de los de ahora, uno de esos que presentan televisión, y los calcetines, sí, se le caen.
1: Y hace, ¿no? ¡Miau!
0: Fíjate, madre mía. Y ahora cierras hoy, Miguel, cuando quiera volver a casa, ¿cómo la será?
1: A las 5, por ahí.
0: Bueno, tampoco mucho. Bueno, sí, son.
1: No, media jornada de autónomo. Media jornada,
0: para nada, pues. Madre mía. Un abrazo fuerte, que no se te haga muy largo.
1: Otro para todos, igualmente, un abrazo. Hasta luego. Adiós.
0: Esta me la pidió Mar porque le gusta mucho, es una canción muy especial para ella. Un tostón.

días, soy Juan Valorde de Niarrasa, Alicante. Te escribo desde el santuario de Seomo de Borja. ¿Puedes poner Dentro de ti de Revolver? Gracias. Hombre, mi amiga Ana.

0: ¡Hola!
1: Espera un momentito.
0: A ver, espera, a ver.
1: Ya, que voy con los...
0: Ya te has, quitado los cascos. Qué bien, sí. Ahora suena de verdad muy bien.
1: Dime, José.
0: ¿Dónde vas, David?
1: Pues vengo de entrenar al gimnasio un rato.
0: Ah, ¿vienes ahora? ¿Terminas ahora?
1: Ahora sí, me voy a las 6, salgo ahora.
0: Ajá.
1: Me voy con la bici, la guardo en el garaje, me cojo el coche, recojo a la mujer y nos vamos a trabajar.
0: Qué bueno, ¿y a cuál sales de casa? Entonces a las 5 y pico, 6, menos algo.
1: Pues me levanto a las 5, me lavo, desayuno y a las 6 menos cuarto la bici para el gimnasio.
0: ¿Y a cuál abre el gimnasio?
1: A las 6.
0: ¿A las 6? ¿Y hay gente esperando para abrir o qué?
1: Pues hoy seríamos como 30.
0: ¿En serio?
1: Te lo juro. Mañana te mando una foto para que la veas.
0: Coño, ¿y qué vas todos los días o qué?
1: Sí, menos los domingos, que como es el día del señor hay que descansar un poco.
0: ¿Y la bici? ¿Cuántos kilómetros tienes de casa al gimnasio?
1: Nah, es poquillo. La bici es para no tener que coger el coche por la ciudad. Entonces, pues, para... Como aún hay tráfico a esa hora, me cojo la bici, la aparco ahí en el parking del gimnasio y me vuelvo luego
0: con ella. ¿Qué distancia es?
1: Nah, un par de kilometrillos, ¿no?
0: Ah, vale.
1: Es una desmontable de estas de paseo.
0: ¿Y qué haces en el gimnasio? ¿Haces alguna tabla o batuola
1: pues,
0: o cómo?
1: No, suelo hacer un músculo enfocado cada día, cada dos meses lo cambio.
0: Ajá.
1: Y los sábados que tengo más rato, pues un grupo muscular, pero de más tiempo, una hipertrofia que
0: se llama. ¿De lunes a sábado?
1: De lunes a sábado.
0: Y sí, esa tabla te la ha hecho alguien que sabe, ¿no? Supongo.
1: Pues al principio sí, pero como llevo ya en esto más años que el hilo negro, pues ya me la voy haciendo yo, porque ya son muchos años y uno se conoce.
0: Ajá. Pues mira qué bien, David, que me gusta que te cuides, tío, y que lleves vida sana.
1: Y gracias por la llamada, te lo agradezco mucho.
0: Un abrazo fuerte.
1: Un abrazo a todos, amigo.
0: Hasta luego. Cuídate
1: adiós,
0: mucho.
1: Tú también, José, hasta luego.
0: El tonto Simón de Futura me lo pedía alguien, ya no me acuerdo quién ha sido. No era de mis favoritas tampoco esta canción, pero bueno.

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1: Saludos, ¿qué tal? Tiempo para repasar los titulares más destacados de este martes 16 de junio. El gobierno afronta esta semana una de las semanas judiciales más tensas que se recuerdan. Por un lado, la mujer del presidente del gobierno citada este pasado lunes ante el juez Peinado. Por otro lado, la sentencia del caso Coldo. Y paralelamente, este martes comparece en el Senado la directora de la Guardia Civil, Mercedes González. El expresidente del gobierno, José Luis Rodríguez Zapatero, que está citado a comparecer este próximo miércoles y jueves en la Audiencia Nacional por su imputación en el caso Plus Ultra, ha solicitado que sea aplazada la declaración prevista en estas mismas sesiones sobre las joyas halladas en la caja fuerte de su despacho. El futbolista Rafa Mir, condenado a 8 años y medio de prisión por agresión sexual y lesión. Un segundo acusado, también futbolista y amigo de Mir, ha sido condenado a 2 años de prisión.
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1: Noelia García, buenos días.
3: Buenos días. Hoy en Castilla-La Mancha suben las temperaturas. Los termómetros marcarán máximas de 33 grados en Ciudad Real, 32 en Albacete, en Toledo y en Guadalajara y 30 grados en Cuenca.
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0: ¿Qué tal, José María? Muy buenos días. ¿Cómo va la mañana? Buena temperatura, ¿no? Ahora mismo.
1: Sí, de puta madre, aquí en la base estoy.
0: ¿Con la base no salió todavía?
1: No, ahora estoy saliendo.
0: Coño, ¿qué tal?
1: Hoy voy tranquilo.
0: Vamos, los que se quieren comer un churro a las 6:30 de la mañana se han dejado jodidos hoy, ¿eh?
1: Estos no han abierto todavía, hasta las 7:30 no abren.
0: ¿Ninguna cafetería abre hasta las 7:30?
1: No, el de la base, la de la base. La de más sí, la de más ya la he hecho, ahora voy a...
0: ¿Entonces la base qué es? Es que creía que la base es donde tú coges los churros.
1: La base de Retamares, aquí en Aluche.
0: Ah, ¿y eso qué es? No sé qué es eso.
1: Esto, donde estaba el cuartel antiguo de la OTAN.
0: No tengo ni idea, no lo conozco.
1: Al lado del General Cavalcanti, que hay aquí dos bases, en frente de la Ciudad de la Imagen.
0: ¿Pero que hay militares allí, en la Ciudad
1: sí,
0: de la Imagen?
1: Claro, sí, claro, el militar es de tierra, mar y aire.
0: Yo
1: y la Guardia Civil está aquí, sí, sí, esto está lleno.
0: Yo no se ha olvidado de ellos, ¿no? Yo no sé ni que haya nada ahí. Eso sí, es una... Sí. Porque cuando pasa la Ciudad de la Imagen, camino de Boadilla, hay una primera rotonda que ahí no, como no sé qué hay, no hay nada, no sé, hay...
1: Pues, hay a la mano derecha, según bajas para abajo, hay dos cuarteles.
0: Ahí se han olvidado de ellos, yo creo. Y entras a los cuarteles a dejar los churros.
1: Ahora está entrando la gente, está todos los coches a tope, está la barrera está a tope.
0: Bueno. Y ahora sí, la gente, ¿cuándo se empieza a ir de vacaciones? En julio ya, ¿no?
1: Pues ahora ya se empiezan a ir. Ya tengo un compañero que se ha ido.
0: Coño, qué suerte.
1: El domingo. Así que ya empieza. Nosotros ya empezamos.
0: ¿A ti cuándo te toca?
1: En agosto, como siempre.
0: En agosto.
1: La segunda.
0: A tu pueblo, ¿no?
1: No, mira, con ir unos días este año. El año pasado fuimos a Sanjenjo y cogimos salmonelosis o como se llame eso de la... No de la mayonesa, sino de los huevos que están... Legionela cogimos, joder.
0: ¿En dónde? ¿Sanjenjo?
1: En Sanjenjo.
0: Coño, ¿y eso que está jodido todo el día o qué?
1: Yo no, la mujer y el niño fueron los que estaban... Se cogieron la tortilla con mucho ansia y a tomar por culo. Así que...
0: ¿Y ahora vais a Conil? ¿Que eso lo conocéis ya de otros años o
1: a
0: no?
1: A Conil, sí. Se va el niño con la novia primero y luego vamos nosotros.
0: Ay, ¿cómo que organizáis el apartamento 15 días para cada uno? ¿Cómo lo hacéis?
1: Vamos a un hotel.
0: A un hotel, mejor, di que sí.
1: Vamos a un hotel.
0: Di que sí.
1: Mejor que el apartamento, ¿qué coño?
0: ¿Y el chaval qué años tiene?
1: 25.
0: ¿Y ya tiene novia y vive con ella o no? ¿Vive con
1: vosotros? No, vive conmigo.
0: ¿Y por qué no sabe vivir con ella?
1: Joder, porque joven todavía. No como nosotros.
0: Pero que te iba a decir, ¿con cuántos años te fuiste tú de casa?
1: Pues yo ya casi de mayor. Yo ya me fui y ya me echaron.
0: ¿Así?
1: Ya con 30 y algo, sí.
0: ¿En serio?
1: Yo no me echaba novia ni para atrás. Tenía muchas amigas, pero unos 2 años una, 3 años otra, pero luego
0: que,
1: otra.
0: Porque no quería, no veías tú eso de comprometerte.
1: No veía, no, estaba mejor con mi madre.
0: ¿Y cómo te engañó a la que tienes? ¿Cómo te engañó?
1: Porque era de Cuba, bueno, era Yes, de Cuba y esas te engañan rápido.
0: Sí, ¿no?
1: Claro. Así que...
0: Bueno,
1: eso
0: y que
1: fue fácil,
0: lleváis vaya. Juntos toda la vida ya, ¿no?
1: Sí, fíjate. Ay, desde el niño que va a ser ya 26, ya es lo que llevamos juntos.
0: Pues hala, cuídate mucho, José María, un abrazo fuerte.
1: Igualmente, dos para ti, hasta luego.
0: Hasta luego.
1: Hasta luego. Hasta luego. Hasta luego.
0: Ya es raro, ¿eh? Un tío de esta generación que se fuera de casa a los 30 y pico, como con su madre no estaba con nadie.

la tapa. Una de las tradiciones más populares en España, sí señor. Dice que país donde se estima que un 60% de los establecimientos dan tapa gratuita como acompañante de la bebida.

0: Buenos días.
1: Buenos días, Iván, ¿cómo estás? ¿Dónde pillo ahora?
0: En Benavente, repostando.
1: ¿Y has salido de dónde? ¿Dónde has arrancado?
0: En León.
1: Coño, ¿te has salido prontito?
0: Sí, a las 6.
1: ¿Camino de dónde vas?
0: A Tordesillas.
1: O sea, te quedan ahora mismo como 70 kilómetros, 80 como mucho.
0: Sí.
1: ¿Y ahí descargas?
0: Ahí descargo el primer viaje.
1: ¿Qué llevas?
0: Cemento.
1: Ah, cemento. ¿Y descargas la carga completa, la sueltas ahí y qué, vuelves a León o qué?
0: Sí, vuelvo a la fábrica de la Robla.
1: Ah, ¿y vuelves a llenarte de cemento y dónde vas? ¿Otras a Tordesillas?
0: O a Tordesillas o a otras, a otra planta de hormigón.
1: Pero de la misma distancia más o menos, ¿no?
0: Sí, bueno. Depende, puedo que vaya a Galicia o a...
1: Ajá.
0: O a Castilla.
1: Con lo cual, la distancia más larga que puedes hacer un día, ¿cuánto es?
0: A ver, hay veces que marchamos hasta Galicia, lo más lejos que marchamos a Galicia.
1: Pero digo que, y algunas veces, por ejemplo, hoy, si fueras a Tordesillas, vas dos veces el mismo día.
0: Sí.
1: Coño, que eso sí es aburrido, ¿no? Lo peor es que es muy aburrido, ¿no?
0: Sí, bueno, es aburrido, pero bueno, antes que andaba con la alimentación, hacía el tiro más largo, que le llamamos.
1: Ajá. ¿Lleva mucho tiempo con esta gente? ¿Dónde estás ahora?
0: Dos años.
1: ¿Y estás contento?
0: Sí, porque duermo casi todos los días en casa.
1: Ole, tío. ¿Y de vacaciones no, cuándo la vas a tener?
0: Pues creo que a la segunda quincena de julio, pero bueno, cuando mande el jefe.
1: ¿Pero y tenéis claro dónde vais o no?
0: Pues no, todavía no. Lo más seguro que marchemos al pueblo, que es lo más barato.
1: Ajá. Eso es verdad. ¿De qué pueblo sois?
0: De un pueblo al lado de Bellina de Órbigo, que tenemos el río al lado y una piscina fluvial, y ahí dejas a los chavales y no te preocupas de nada.
1: ¿Y ahí tiene muchos habitantes?
0: 400.
1: Nah, cojonudo, para disfrutar ahí 15 días.
0: Hay pues, chiringuito.
1: Fíjate, ¿qué más quieres? Y farmacia, hay chiringuito y farmacia, ¿qué más quieres? Iván, que tengas un buen día, un abrazo fuerte.
0: Da igual, Avellán, gracias por llamar.
1: Hasta luego.
0: Hasta luego.

0: días, amigo.
1: ¿Y tú que no te puedes estar quieto? ¿Dónde habéis estado el fin de semana? ¿Dónde has ido?
0: Estaba en Boto.
1: ¿En Boto? ¿Dónde está eso?
0: En Boto. Moto,
1: ah,
0: moto,
1: en moto, en moto. Vale, ruta. Vale. Entendió, moto, digo, joder. ¿Qué
0: no, he estado en una ruta que hemos hecho por el desfiladero de los Mellos.
1: ¿Sí? Ajá. ¿Y cuántos kilómetros has hecho?
0: 350 o algo así, me parece que son.
1: ¿Fue el fin de semana o qué?
0: No, el domingo por la mañana, que hizo muy bueno, que aquí hacía demasiado calor. Bueno, hemos estado a 35 grados, ¿eh? Porque la zona de Riaño, que pasas por Riaño, hacía un calor que te podías morir. Ajá, el calor que hacía. Y luego ya
1: fue ruta, salía el domingo, o el domingo a la hora de comer.
0: El domingo, exactamente. Comimos por el camino y muy bien. Con Sonia y tal, y hemos llegado cansados porque son muchas curvas y es mucho estar todo el día dando curva derecha, curva izquierda. Pero muy bien, muy bien.
1: Con lo cual, ¿a qué hora soltaste la moto?
0: ¿A qué hora?
1: ¿A qué hora soltaste la moto?
0: A ver, la moto la solté a las 7 de la tarde porque vinimos el domingo, que es fiesta aquí en Renedo, se celebra también San Antonio, tu santo.
1: Ajá.
0: Se celebra y había la orquesta París Noya.
1: Sí, está famosa también.
0: Y, sí, bueno, estaba impresionante el espectáculo. El cantar, bueno, pues normal, pero lo que es el espectáculo que ofrece, pues es impresionante, claro, porque mueve mucha gente, es decir, que la gente baila, porque es que las canciones que ponen son de bailar, no de estarte quieto, ¿sabes?
1: Ya.
0: Y eso es lo que hemos hecho este fin de semana, estar aquí por el pueblo, porque son fiestas de San Antonio y nada, y
1: ¿estáis preparando y ya

0: vacaciones de verano o todavía no?
1: No, José, ¿sabes qué pasa? Que yo no cojo vacaciones. Las vacaciones mías son los fines de semana, porque en invierno viajo mucho detrás del Racing, y entonces lo que aprovecho son los fines de semana. Todos los fines de semana salir fuera. Entonces, no son de estos que me gusta ir 15 días de vacaciones o 10 días, no, me agobia. Prefiero los fines de semana, ¿sabes?
0: Mira.
1: Marchar, pues hay que ir a Madrid, a Barcelona o tal, y prefiero marchar así, marchar un viernes y volver el domingo o el lunes. Y eso es lo que hago. Estas son mis vacaciones, que se dice.
0: Lo importante es que seas feliz. Eso es lo que te gusta, pues mira.
1: Sí, somos felices, ¿cómo no? Es que no nos queda otra, José. Como está esto, no nos queda otra que ser felices, chico. Porque si no, nos come.
0: Cuídate mucho.
1: Nos come solo pensando. Vale, amigo, muchas gracias.
0: Un abrazo.
1: Un abrazo para ti también, campeón. Hasta luego.

España es como ver la Fórmula 1 actual, un puto rostón. Pero la Fórmula 1 lleva en crisis muchos años ya, ¿eh? Tiene que estar cayendo esa afición. Siempre habrá mucha porque hay mucha, pero es que es un coñazo. Es un coñazo, hace 12 o 15 años es un coñazo. No hay nada nuevo bajo el sol, no hay sorpresa, no hay nada.

pam. Ay, toca llamar a Antonio, qué contento. Dice que ha pillado cacho ya, Antonio se divorció hace tiempo ya. Lo llevó solo regular. Pero que ha pillado ya, que tiene compañía. ¡Qué alegría!

0: ¡Hola, Toño!
1: Un segundo, que te quito el manos libres.
0: A ver.
2: ¡Pesado equipaje!
0: Para. A ver. ¡Ya! ¿La has quitado? No, la has quitado todavía. A ver.
1: Pues Antonio, ¿ahora?
0: Ahora perfecto. Sí, señor. Muy bien.
1: Okay.
0: ¿Dónde te pillo, Toño?
1: Pues mira, estoy cruzando Monegros, me voy para Reus.
0: ¿Vas para Reus? ¿Sube para Reus? ¿De dónde? ¿De dónde has salido?
1: Sí, he salido, he descargado ayer en Zaragoza y voy para Reus a cargar.
0: Ajá. Bueno, tampoco es mucho, ¿no? No son muchos kilómetros.
1: Bueno. Nada, salimos ayer, ayer por la mañana, a las 7 de la mañana salimos de Orense y descargamos ayer por la tarde. Y ahora a cargar a Reus y otra vez para Orense.
0: ¿Y llegarás a qué hora? ¿Cuál hora te calculas que llegas?
1: A Reus supongo
0: Orense,
1: que sobre
0: Orense,
1: las... A Orense ya mañana a mediodía o algo
0: así. ¿Y dónde duerme? ¿Lo tienes calculado o no?
1: Sí, en un principio si todo va bien dormiré en Peñafiel.
0: Ah, Peñafiel en Valladolid, o Segovia.
1: Sí, señor.
0: ¿Es Peñafiel?
1: Eso es provincia de Valladolid, si no me equivoco.
0: Sí, Valladolid, Segovia, sí, Valladolid. Escúchame, sí, ¿que te casas ahora o qué?
1: Bueno, sí, eso dice la jefa, eso.
0: ¿Cómo que? ¿Pero cuánto tiempo lleváis juntos?
1: Nada, yo creo que me estoy precipitando, 11 años. Yo es que no lo tengo claro, tío. No
0: es para que tú eres una chapa adelante y lo has sido siempre y no mides las cosas, tío.
1: No, que me ha amenazado, tío, que me ha amenazado.
0: ¿Pero con qué?
1: Me ha dicho una de dos, o nos casamos o me vuelvo para Sevilla. Digo,
0: pero tú tienes que decirle después de 11 años, ¿pero dónde vas a ir que más te quieran? ¿Dónde vas a ir? ¿Quién nos va a querer a ti a mí ya? O sea, es que no, se te ha cortado, Toño, nada. Ah, 11 años y la han convencido para casarse. Bueno, si él está contento, pues que también está bien, ¿no? Mira, de momento se le ha cortado el teléfono. ¡Qué ruina de cobertura de teléfono!

0: Hombre, Charlie, buenos días.
1: Buenos días, buenos días.
0: Está todo el mundo muy contento, ¿no? Está todo el mundo muy contento y ya, ¿de verdad se ha arreglado o no?
1: Hombre, el acuerdo se va a firmar, o sea que eso ya está hecho. Lo que pasa es que habrá que ver qué dice Israel de todo esto.
0: Hombre, tendrá que comérsela porque Israel es demasiado pequeño frente a todos los demás.
1: Lo que pasa es que, ¿sabes cuál es? Que aquí los ultraortodoxos israelíes no son fáciles de contentar.
0: Sí, sobre todo tienen elecciones ahora, ¿no?
1: Claro, entonces aquí la idea que parecía que había era que digamos, Netanyahu, si sacaba algo positivo de esto, pues bueno, pues adelante, pero es que esto que está pasando es muy negativo para Israel y también para Estados Unidos, ¿eh? Lo que pasa es que Estados Unidos, lo que hemos hablado tantas veces, está como loco por salir de ahí. Entonces, si firma cualquier cosa, pues le vale.
0: Escucha, Israel tampoco le ha ido mal. Israel ha pillado una franja del Líbano que no tenía, ¿eh?
1: Sí, pero bueno, al final lo que quería era eliminar las amenazas, que era Hezbollah va a seguir ahí. Era el actual régimen de Irán, que va a seguir ahí también. De hecho, ya están hablando de hacer negocios con ellos, o sea que fíjate. Y además también está en Gaza, o sea que al final las amenazas que tenía ahí y que quería eliminar siguen en el mismo sitio. Bueno. Y luego, si se firma todo esto que se está filtrando en los medios, pues Estados Unidos también va a quedar muy mal, porque prácticamente le da todo lo que pide a Irán. Entonces es casi, no sé si calificarlo de derrota, pero luego fracaso seguro.
0: Pero muchas veces las cosas no son como son, sino como parecen, ¿eh? Y llevamos un fin de semana que le están sacando bajo palio a Trump, que qué bueno, que qué grande, qué bien, lo ha conseguido, por fin, no sé qué. Al final, ¿cómo era aquello? Lo que cuenta es el relato, ¿no? Y el relato de este fin de semana, por lo menos, es que lo ha conseguido su gente, el Vance, el vicepresidente, que es un genio, que ha costado mucho. No sé, eso es lo que al final, la masa social lo que dice es eso, ¿eh?
1: Si es lo que se está filtrando, que también esto es muy importante, ¿eh? Porque a lo mejor las cosas luego no son lo que se está filtrando, pero si es lo que se está filtrando, Irán sale muy beneficiada. Porque, por ejemplo, Hormuz, que antes del conflicto estaba abierto, ahora va a seguir abierto, si es verdad, pero Irán lo va a controlar con Omán y van a cobrar.
0: Pues, eso no lo escuchás más, todo lo contrario. Decían que eso era innegociable al principio, lo de pues, meter tasas y pagos por el cruce de Hormuz, no sé.
1: Pues es una de las cosas que se está contando. Ya te digo que a lo mejor no es así al final, pero es lo que se está contando. Van a dar 60 días de tránsito libre, vamos a decir, y después lo que llaman ellos la autoridad del estrecho de Hormuz, que es lo que ha establecido Irán. Según ellos, van a controlar el estrecho. Entonces, bueno, a lo mejor lo que tú dices, a lo mejor después no es así, ¿no? Pero bueno, en principio es así. Pero ya no es eso, es que el programa nuclear iraní no se cancela. O sea, va a seguir teniendo programa nuclear. El uranio enriquecido este famoso que quería Estados Unidos hacerse con él para quitar la amenaza de encima, vamos a decir, eso todavía no está claro qué va a pasar con ello. Pero está quedando como un poco ahí en el limbo. Supongo que lo van a negociar después, un poco ya en segundo plano, ¿no? Sin que haya tanto foco mediático mirando hacia el conflicto. Pero ya no es eso. El alto fuego, por ejemplo, favorece mucho a Irán. ¿Por qué? Porque Israel estaba machacando a Hezbollah. Es posible que dañase de una forma ya trascendental. Y ahora mismo ya se han acabado los combates. O sea, y los ataques israelíes también. Entonces, ¿esto se va a sostener en el tiempo? Pues es muy difícil, porque Israel, sobre todo los ultraortodoxos, es que quieren seguir dando a Hezbollah hasta que desaparezca, y a Irán también, ¿eh? Pero bueno, supongo que si hay un acuerdo con Estados Unidos, pues tendrán, lo que tú dices, tendrán que morderse la lengua.
0: O sea, lo que pasa es que luego todo esto es muy contagioso. O sea, y Irán, que es un país que está anclado en la Edad Media, tiene al lado, y si ahora pues reina la paz durante un tiempo, tiene al lado cinco países que son ultramodernos ahora, o sea, desde Arabia Saudí, Qatar, Emiratos. Entonces eso al final se acabarán contagiando, porque no, yo lo que no veo es estabilidad en Irán dentro, ¿eh? Yo creo que hay también un hervidero de la gente joven y de los políticos. Por cierto, el ayatolá este murió, ¿no? Murió el que era el hijo, pero no se lo ha visto nunca más, ¿no?
1: Seguramente en el ataque en el que murió el padre también le debieron dar muy duro.
0: Decían, o sea, que si le dieron la cara o no sé qué, pero no, el que yo sepa no ha salido nunca mal, no se lo ha visto, ¿no?
1: Bueno, es que de como estaba Israel matando gente, Bips, me imagino que no quiso asomar la cabeza, pues el caso, ¿no? Pero lo que sí está claro es que está vivo. Otra cosa es que pueda estar enfermo o lo que sea, porque estas figuras al final son un poco más emblemáticas que otra cosa. Están ahí y firman papeles, pero tampoco son algo
0: trascendental. Y hay muchas corrientes dentro de Irán, ¿no? Y están los kurdos, y están, yo qué sé, y gente que quiere tocar pelo, y gente que, o sea, no es un país estable internamente, digo, ¿eh?
1: No, la mayoritaria son persas, ¿no? Digamos, los que están en el gobierno y demás. Pero hay otras facciones, hay armenios, por ejemplo, y azerís, y esas, claro, esas miran para su, y los kurdos, claro, miran para su lado. Pero Irán está absolutamente bajo la bota de los guardianes de la revolución, alguna vez lo hemos hablado, y ahí no se mueve nadie. Y si se mueve, se la lleva, como pasó unos meses atrás con las revueltas aquellas que decían que iba a caer el régimen y tal, no sé si te acuerdas, y
0: Sí.
1: dijimos nosotros, no, no, esto no va a caer nada porque lo controlan estos, y así fue. Llegó un momento en que tuvieron que soltar el brazo más fuerte, eso es cierto, mataron miles de personas y se acabó, porque la gente en cuanto empieza a morir se va para su casa, porque no quiere morir. Entonces aquí la situación, a mí esto va a ser muy difícil que se venda con una victoria, porque además es que Estados Unidos y aliados van a tener que pagar la fiesta, porque hay en el acuerdo, que siempre esto es según las agencias iraníes, que a lo mejor luego no es verdad, ¿eh? Pero bueno, en principio esto es lo que están diciendo, que va a haber que soltar 300 mil millones de dólares y lo va a tener que soltar Estados Unidos y los aliados, entre comillas, como indemnización, ¿no? Entonces, si sucede eso, sería la hostia. Y sumado a todo lo que estamos hablando del alto al fuego que favorece a Irán y a Hezbollah y demás, y a que el programa nuclear no se cancela, que el estrecho de Hormuz, a lo mejor en lo mejor de los casos va a quedar abierto, que era como estaba antes del
0: Sí.
1: conflicto, pues esto lo dices tú aquí, pero aquí, ¿qué ha pasado? O sea, ¿qué es lo que se ha hecho?
0: Sí, para
1: Porque
0: este viaje no hacía falta alforja,
1: claro, no, que hemos matado a 3.000, ya, bueno, pero eso no es una cosa que vaya a cambiar el devenir de la región. No, que hemos matado al líder, ya, pero se ha puesto
0: ¿no? O
1: otro.
0: sea,
1: Y
0: lo que
1: si
0: pasa es
1: matas
0: que
1: a este.
0: yo creo que Trump nunca midió lo que, digamos, los
1: Sí.
0: agentes externos. Midió a Irán como rival, pero no midió el daño que le podía hacer a sus íntimos amigos, como es eso, Qatar, Emiratos, Arabia
1: Sí.
0: Saudí, y no midió lo del estrecho, eso ni se le pasó por la cabeza, que fue ahí cuando
1: Bueno,
0: sucedió.
1: acuérdate que lo hablamos los primeros días, dijimos, hostia, que la herramienta de Irán no son los misiles, es el estrecho, y así ha sido. ¿Por qué? Porque es que, oye, al final las cosas no son tan sencillas como decir, lanzo unos misiles y el otro me lanza unas bombas, no, porque hay otras cosas que pueden condicionar lo que
0: No,
1: está
0: y yo
1: sucediendo.
0: lo que estaba viendo esa madrugada, lo mejor para Irán, sin duda, es que la han liberado de las sanciones que tenía históricas
1: Sí,
0: y le
1: claro.
0: permiten empezar a vender petróleo. O sea, que
1: Claro, es que
0: abrir al mercado internacional.
1: eso es fundamental para Irán, porque Irán es muy rico en petróleo y gas y puede ser una potencia económica importante porque es uno de los grandes. Pero ya no es eso tampoco. Es que además tienes que pensar que todos los activos que tiene congelados Irán en el exterior se van a ir soltando. Antes de que se firme, que por lo visto puede ser el viernes, de que se firme el acuerdo de forma que se monte un poco el show, para decirlo de alguna manera. Estados Unidos tiene que entregarle, tiene que liberar 12.000 millones de dólares de activos a Irán. Y en el momento que se firme, se liberan otros 12.000 millones. Y eso es el chocolate del loro, porque estamos hablando de 200, 300, 300.000 millones, ¿eh? No estamos hablando. Entonces, claro, si le sueltan ese dinero a Irán, pues hombre, como dicen otros, recordarán a los muertos, pero es que van a tener una inyección que el país va
0: Bueno, pero el
1: a
0: dinero no es todo si no lo saben manejar, porque fíjate, más dinero que le han dado los últimos 30 años a Gaza, no le han
1: Ya.
0: dado, vamos, más que a nadie en el mundo. ¿Y dónde está? Si no han.
1: Bueno, pero es diferente porque Irán es un país muy grande, tiene muchos recursos, tiene ahora y Gaza no tiene apoyo de nadie prácticamente, pero Irán tiene el apoyo de Rusia, de China. En el momento que se liberen y ya no haya sanciones, rusos y chinos van a entrar, bueno, como si fueran lobos a sacar, digamos, ventaja de todos los recursos que tiene Irán. Eso va, y Estados Unidos también, ya lo vas a ver. Y Europa y todos estos, todos van a acabar llegando allí. ¿Por qué? Porque se va a dar como el visto bueno al régimen. Es que hay que entender la situación. Hace 3 o 4 meses, Irán era el diablo y había que acabar con ellos y no sé qué. Y ya te digo yo que en un mes o dos van a estar invirtiendo los estadounidenses por allí en las petroleras, ya al tiempo, ¿eh? Ya lo vas a ver. Entonces, Irán yo creo que sale muy beneficiado, pero muy, muy beneficiado. Y sobre todo
0: Dime.
1: hay un problema muy grave, y es que de nuevo se vuelve a demostrar que se pueden conseguir las cosas por la fuerza. Y eso es un precedente muy peligroso porque la siguiente casilla es China y Taiwán, ¿eh? O sea, tardarán un año, tardarán 3 o 5, pero la siguiente va a ser esta. Porque China se ha dado cuenta de que por la fuerza puede doblegar a la comunidad internacional, entre comillas, a Europa y Estados Unidos, y Irán es una broma al lado de lo que del poderío chino. Imagínate el poderío chino en una situación similar, cerrando, porque el estrecho de Hormuz es muy importante, pero mucho más importante es el estrecho de Malaca, que ese es el que cerraría China. Entonces, si cierra el estrecho de Malaca, todo esto que hemos visto sería una broma, ¿eh?
0: Joder, están las cosas, están cojonudas. ¿Y Cuba qué se sabe?
1: No, Cuba hay un barco ruso que está intentando llegar, que está bloqueado por los estadounidenses, para darles un poco un respiro, vamos a decir, pero parece que esta vez no están por la labor de dejarles pasar, y Cuba está, que seguramente, si esto que está pasando en Irán acaba, yo creo que Trump necesita una victoria muy rápida, y yo creo que la podría conseguir en Cuba. No sé si...
0: El otro día leí, lo que pasa que no, eso está muy lejos. Decían que quería aprovechar. Dice, ya que salimos, vamos para todo, que estirca Nicaragua, sí, también.
1: Bueno, ya sabes cómo es lo que hemos hablado siempre con Estados Unidos, que siempre manda eso que llaman las task force, ¿no?, de los portaaviones. En el caso de China no le hace falta, porque Florida está ahí al lado. Entonces, para atacar, imagínate que tuviese que atacar Cuba, no le hace falta.
0: Pero ¿qué atacar? Si no tienen ni piedra, Charlie, si no tienen ni piedra, ¿qué va a atacar en Cuba? No, Nicaragua no sé cómo está, pero Cuba no tiene nada, no tiene ejército.
1: No, todavía menos. Pero vamos, la cosa es que yo no creo que se complique. Entonces aquí un bloqueo o algo similar, y o incluso un acuerdo político para no llegar a lo militar, ¿eh? Porque Cuba no puede hacer nada. Es que no es lo que tú dices. Tiene infantería, pero con infantería no haces nada. Si no tienes misiles que puedan atacar a Estados Unidos, el otro día salían hablando que había comprado unos drones, no sé si a Rusia o China, no me acuerdo ahora, pero con eso no haces nada. Si tuvieses 10.000 drones, pues a lo mejor puedes molestar un poco en Florida, pero si tienes 50 drones, con eso no haces nada a Estados Unidos. Y Estados Unidos puede hacer lo mismo que ha hecho en Irán, destrozarla, con la diferencia de que Cuba no es Irán, ni tiene esas defensas, ni tiene esas capacidades de ataque, entonces la destrozaría en nada. Pero bueno, yo creo que sería más un acuerdo político, ¿no? A mí me da la sensación de que un acuerdo con los que están ahora mandando, para que se retire a lo mejor el que es la cabeza, que es visible, y se ponga otro.
0: Pero lo que no puede ser abrir frentes nuevos sin cerrar los viejos, porque Venezuela todavía no ha cerrado nada tampoco, o sea... No,
1: bueno,
0: sé,
1: pero
0: si
1: Venezuela está controlado.
0: ¿Sí van a convocar elecciones? ¿No van a convocar elecciones? No tengo ni idea.
1: Sí, no, se ha quedado todo un poco ahí en un limbo, ¿no? Bueno, el otro día mataron al líder del tren del agua, del famoso.
0: Sí.
1: De esa mafia, vamos a decir, ¿no? Bueno, son titulares fáciles de conseguir, o matan a una barca que lleva droga, cosas así. Bueno, pero al final esto se ha quedado ahí un poco como...
0: Pues bueno, han quedado como lo que son, unos putos cobardes los venezolanos. Al final es esta la que traiciona al otro y no pasa nada, y no pasa nada. Y del otro, del pobre Maduro, no se acuerda nadie ya, ¿eh?
1: Sí.
0: Y es su gente, está con el hermano, la zorra esta, la Delcy, es la que se ha demostrado que pachas con los americanos preparó el asalto al palacio.
1: Claro, si lo hablamos en su día, el que queda en pie después de que todo esto, seguramente era el que había llegado a un trato, ¿no? Y aquí la Lenz y el hermano, pues son los que parece que son los que llevan el papel ahora.
0: Sí, absolutamente.
1: Se han cargado un par de
0: ya, pero eso la gente, como es consciente de cómo está, a Trump no se lo va a perdonar. A Trump le están dando el tiempo, pues dice, oye, esto no se puede arreglar en un mes, pero a lo mejor en un año sí, o sea... Y ese tío debería organizar para convocar unas elecciones y meter ahí unos enviados que controlaran, y oye, y a partir de ahí sí que vuelen solos, ¿no?
1: Claro, porque si no, ¿para qué ha servido esto también? Pues si siguiendo el mismo régimen, si a lo mejor que, bueno, ha habido un par de situaciones para aliviar un poco, porque ya sabes, digamos que los que están en contra del régimen de Maduro han dado un poco de pataleta, han conseguido un par de cosas, que si liberen algo a algunos presos y demás, pero todo lo demás es lo mismo, sigue el mismo régimen, sigue el mismo ejército, y da la sensación de que ha sido un acuerdo para que los dos salieran beneficiados, me refiero a Estados Unidos y Venezuela, en el sentido de que Venezuela se mantienen los que están y Estados Unidos saca partido sus empresas o quien fuese de los recursos de Venezuela, que hace ya unas semanas empezaron a extraer petróleo de este famoso tan grueso, vamos a decir, y oye, pues a ver si sacan todos ahí dinero, y eso es lo que interesa, ¿no?
0: Pues a ver si lo arreglan, porque joder, está el tema Venezuela, el tema Cuba, es un grano que se les puede enquistar al Trump, ¿eh?
1: No sé. Sí, bueno, yo no sé, muchas, bueno, es demasiado optimista Trump con las cosas que dice, ¿no? Yo sí, está claro que algunas cosas sí que ha hecho, ¿no? Consiguió lo de Armenia y Azerbaiyán, que era una cosa que también parecía imposible, y eso sí que es cierto que lo consiguió. Todo lo demás sobre no sé cuántas guerras que ha acabado con ellas, no, eso no ha sido así. Pero porque, por ejemplo, israelíes y palestinos siguen a lo mismo, solo que, bueno, ahora hay un entente mientras estas cosas pasan, a ver si el acuerdo llega realmente a algo, o mañana Israel suelta otra vez el brazo y volvemos a empezar, eso ya se verá. Y Irán, pues bueno, pues lo mismo, pues veremos qué pasa, porque ahora mismo todas estas cosas ya han pasado antes, igual no a esta escala, pero ten en cuenta que la CNN hizo una recopilación de las afirmaciones de Trump en los últimos meses, y esta es la 40ª que afirma que se ha llegado a la paz, ¿no? O que se iba a firmar la paz. Entonces, bueno, esta parece la buena, pero que la gente tampoco se alegre demasiado, porque muchas veces siempre hay gente por ahí, halcones en los dos bandos, que lo que quieren es que todo esto estalle y volver a soltar el brazo porque sacan beneficio económico de vender armas o lo que fuera, ¿no? Entonces ahora mismo las empresas de Estados Unidos van a tener que estar años reponiendo esto que se ha gastado en Irán, años, y va a ser una millonada de la Virgen, se van a poner hasta las patas de inversiones del Departamento de Defensa, y al final esto es casi lo más importante para estas personas.
0: A ver cómo acaba. Charlie, un abrazo fuerte.
1: Hasta luego.
0: Adiós. La gente contenta. La bolsa otra vez rompiendo récords en España. Ayer rompió otro récord nuevo de los 19.000 puntos.

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2: Saludos, ¿qué tal? Tiempo para repasar los titulares más destacados de este martes 16 de junio. El secretario de organización del Partido Socialista, Santos Cerdán, ha asegurado este pasado lunes que no ha montado ninguna trama ni ha hecho nada ilegal. Todo ello en referencia a la imputación que así se le señala en la Audiencia Nacional en el caso sobre la presunta trama que dirigía junto a la exmilitante socialista Leire Díez. El gobierno lanza una macroconvocatoria de oposiciones de justicia, 575 de jueces y fiscales y 125 de magistrados. Además, el Ejecutivo prepara la creación de 700 plazas de jueces y fiscales en la mayor ampliación de la plantilla judicial. Condenan a 11 miembros de la Dominican Don't Play por pertenencia a organización criminal. Las penas van de entre un año y medio a 4 años de cárcel. Uno de ellos queda suelto por el asesinato de otro joven al no quedar probada su participación.
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2: Noelia García, buenos días.
3: Buenos días. Hoy en Castilla-La Mancha suben las temperaturas. Los termómetros marcarán máximas de 33 grados en Ciudad Real, 32 en Albacete, en Toledo y en Guadalajara y 30 grados en Cuenca.
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0: Las 7 en Canarias. Qué limpio suena este pito, ¿eh? No sé ni dónde estamos conectando. No tengo ni idea de por dónde podemos estar. A ver.
1: Buena Aiden.
0: A ver, Titus, ¿dónde estás? No tengo ni idea de dónde estás.
1: Pues estoy, bueno, hoy ha sido una odisea porque no me van los datos del teléfono. Estoy en montaña, estoy en medio de Turquía. Estoy ahora mismo en un puerto a 2.189 metros de altura.
0: ¡Joder!
1: Y claro, como habíamos quedado a las 7:30, digo, no llego al pueblo donde, ¿sabes? Al próximo pueblo, a ver si había alguien con wifi. Paré a un camionero y no tenía. Y justo estoy subiendo un puerto así duro y que me quedaba un kilómetro así y subió un tráiler despacín. Me di un poco carrerilla, me agarré atrás y me subió el último kilómetro. Y justo arriba había, digamos, una fábrica, estaba cerrada, y luego había un cuartel de la policía, de aquí, de Turquía. Y me he acercado a la policía y me han dado datos y nada, y estoy hablando contigo.
0: Escucha, pero y hasta llegar a Turquía, que has vuelto a Turquía, habías pasado por Armenia, Georgia, ¿no? ¿Y qué más?
1: Eso es, sí. La semana pasada nos quedamos en Georgia. Ajá. Estuve 2 días más, estuve visitando la capital.
0: Ah, que Georgia te gustó, ¿no? Georgia te gustó mucho, ¿no? Te trataba muy bien a la gente.
1: Sí, una pasada. Luego la zona de montaña con nieve, Usgulis, que es el pueblo más alto de Europa, con residentes todo el año, y bestial. Pasé un puerto de 2.600, había como 3 metros de nieve a los lados, impresionante, guapísimo. Como para hacerlo en invierno. Me quedo allí tirado.
0: Y ahora estás en Turquía ahora, camino de... ¿Qué ruta estás llevando ahora?
1: Pues ahora tiraré para Capadocia, luego Ankara, la capital, y Estambul. Y luego... Bulgaria y Rumanía. ¿Qué pasa? Estuve en Georgia. Me pasé a... fui a la frontera de Azerbaiyán. No te dejan pasar por vía terrestre, Azerbaiyán. Tienes que ir en avión a la capital. Es un marrón. Es desmontar la bici, empaquetarla, que no te rompan nada, para luego coger un barco ahí, ir a Kazajistán, llegar a la capital, coger otro avión y embalar otra vez la bicicleta a Turquía. Así que, pues mira, estuve 2 días ahí en Tiflis, en la capital de Georgia, pensándolo y me da rabia, pero al final voy a descartar Azerbaiyán y Kazajistán.
0: Ajá.
1: Estuve en Armenia, fui a la capital, también los armenios, gente normal, tranquila... ningún problema, gente maravillosa. Estuve durmiendo en un campo de golf, en el restaurante, que tenía un porche, nada, guapísimo, y la gente súper maja, te ayudan, es la hostia. Y he estado durmiendo en un par de monasterios, había un monasterio derruido, guapísimo. Estuve durmiendo y empezó una tormenta por la noche, se hacía de día, unos relámpagos, unos truenos, brutal, una pasada.
0: Ajá.
1: Y nada, volví otra vez para Turquía.
0: ¿Y qué te queda en Turquía? ¿Qué te queda?
1: Turquía me queda, más o menos estoy por la mitad de Turquía. Me quedarán... entre 7 y 10 días me quedarán en Turquía.
0: Uh-huh.
1: Porque además es todo montaña, hay zonas nevadas, y estoy haciendo todos los días una media de 1.200, 1.300 positivos, y son durillos. Vi que ayer, bueno, se me dio bien, hice 168 kilómetros, pero eso, suelo hacer 140, 130, depende un poco las
0: claro,
1: condiciones.
0: Y en las zonas altas mucho frío, ¿no? Supongo.
1: Bueno, pero me viene fenomenal para dormir, porque estoy encantado. Durmiendo estoy encantado, porque como el saco es bueno, el de Situs a mí, de... Si estoy por debajo, en Armenia pasé calor.
0: Mm.
1: Pero en Zapata estoy durmiendo más o menos en 1.400, espectacular. Me acaban de traer un té, la policía, aquí, que me han puesto un banco en la entrada del cuartel, ¿sabes? Son la gente. Los turcos, es que es un pueblo increíble. Hace 2 días llego a un pueblo, me tomo un té en una tetería y ya empezaron a venir, a hablar. Claro, les llama la atención la bici, la bandera, y empiezan a hablar de dónde vienes y estuve ahí, había un barbero, me dice, ven para acá. Me arregló el pelo por atrás, las patillas, me lavó la cabeza. Luego me invitaron a cenar un bocadillo. Es que es la hostia. Este pueblo me ha impactado, Turquía. Porque tenía una idea diferente, contraria. Y que es un pueblo... Es que te tratan como uno más, como un hermano. Y... Los críos llaman Abi, que es hermano. Abi. Y se vuelven locos, ven la bici, la bandera, las tocan y te preguntan. Es la hostia, este pueblo, de verdad. La gente que no conozca Turquía tiene que venir. Yo la zona sur que he visitado, ningún problema. Yo estoy durmiendo en la calle. Es más, ayer, antes de ayer, estaba en una nave porque empezó a llover. Estaba en mantenimiento la nave. Vinieron los trabajadores por la noche para ver unas cosas, me vieron allí, estuve hablando con ellos, ¿sabes? Y le dije que era español, que estaba dando la vuelta con la bici y tal, y me decían que ningún problema, que si tenía frío, que si quería comer algo, es la hostia. Es un pueblo increíble, de verdad, ¿eh? De verdad, os lo prometo que estoy encantado. Es más, a este país volveré porque es inmenso la gratitud que tiene.
0: Y que te pilles una novia allí, lo único que te falta ya es pegarte una novia turca, pero que hostia, con la bici bien, no ha tenido ningún problema de nada, ni ninguna avería, ni nada.
1: Nada, algún pinchazo, tengo ya las cubiertas en slip, las tengo que cambiar en breve, ya no tengo taco, ya cuando llueve se nota ahí que resbala un poco, sobre todo la de adelante, pero no, cuando llegue a Ankara me quedarán unos 500 kilómetros, una cosa así, y voy a meterla ya. Pues
0: 500 kilómetros ya sin taco son muchos kilómetros,
1: Sí, pero bueno, al final todo es aventura. Es que por donde estoy son pueblos pequeños. Como no vea una ciudad así que tengan alguna tienda, pero ya. Lo de los recantos lo llevo mal, pero en todos países.
0: Escucha, si eres capaz de prever 48 horas, 2 días, 3 días como mucho, con Amazon te lo dejan en el ayuntamiento del pueblo que sea, ¿eh? O un locker de esos que tiene Amazon en todo el mundo, vamos, un armario que tiene la gasolinera o donde sea.
1: Sí, pero bueno, me ha pasado cuando pedí un paquete en Grecia, me tardó 3 semanas. Es que es la hostia, es que parece que, no sé.
0: Pues estos cabrones, cuando te ponen la fecha y la hora, no se equivocan nunca, ¿eh?
1: Sí, bueno, no sé, igual en España, al ser de otro país, no sé cómo va, pero bueno, al final, pues mira, es la aventura y es el directo y como cuadra. ¿Sabes? Tampoco...
0: ¿A qué hora te estás acostando?
1: Pues ayer un poco tarde, porque vi el partido que, si lo sé, no le veo, el de España.
0: Ya.
1: ¿Sabes? Pero bueno. Y nada, me estoy acostando más o menos sobre las 7:30, 8. Es de día todavía, pero es que aquí ya amanece a las 4:30, ya es el alba, y a las 5:15 ya amanece.
0: Ajá.
1: Y no, llevo más o menos 3 horas con la bici esta mañana y unos 40 kilómetros.
0: Pues y, ten mucho cuidado, tío.
1: Nada, en este país, es que estoy, mira, estoy en mi país de zona de confort.
0: Ya.
1: Turquía.
0: Estás encantado con los turcos desde el primer día.
1: Sí, pero es eso, que es que te hacen querer ellos mismos, lo que te estoy, ahora mismo estoy aquí tomando un té con el vigilante del cuartel, ¿sabes? Que tiene aquí el subfusil y todo, ha venido el sargento y es eso, que la gente es súper maja, pero la policía, ayer estuve, paré en una gasolinera y había un chico con los helados. Y hablando con él, no sé qué, hicimos un vídeo, una risa con el helado que me le daba, que me le quitaba, luego te le pasó. Y es que son súper majos.
0: ¿Estás teniendo problemas con los datos, dices?
1: Aquí sí, donde estoy en la zona, es que no, esta mañana sí me iba a las 5, pero luego subiendo el puerto este se me ha ido la cobertura. Mira. También eso, es que estoy a 2.190 metros. Hay nieve, todavía hay nieve aquí. Y es eso, al final digo, pues no llego, como habíamos quedado para las 7:30, y digo, no llego, y bueno, al final me ha ayudado el camionero y aquí la policía. Pero nada, súper maja la gente, ningún problema, te pitan en la carretera, es la hostia, de verdad, ¿eh? Como este país, de los 41 que llevo... ¿Sabes? El mejor con diferencia.
0: Ten mucho cuidado, Titus.
1: Pues nada, oye, a cuidarse, a disfrutar del venadito y nada, vamos hablando.
0: Un abrazo fuerte.
1: Un abrazo.
0: ¡Hasta luego!

0: buenos días.
1: ¿Qué pasa, Alberto? Buenos días.
0: ¿Qué le dices?
1: ¿Pero cómo es posible que con dos trabajos de 8 horas cada uno todavía tengas tiempo de ver el fútbol?
0: Escucha, pues porque estaba en el hospital en la sesión de diálisis y lo vi ahí.
1: ¿Ah, sí? Un rollazo.
0: Claro.
1: Cago en la leche.
0: Bueno, hombre, no se dio. El rival se encerró de puta madre atrás y...
1: ¿Alguien podía esperar lo contrario o qué?
0: No se esperaba. Hombre, se podía esperar que abriéramos la lata, pero no se abrió y ya está, y no hay que darle más vueltas. Hay más partidos por delante donde hay que demostrar que somos superiores a muchas selecciones y ya está, y no hay más que hablar. Pienso yo, no pienso de otra manera.
1: Y lo de la diálisis,
0: hay gente que dice que es un fracaso, Hombre, yo todavía no lo veo como un fracaso, lo veo. Lo puedo ver como
1: un equipo que no juega nunca una competición internacional, pues es un fracaso, eso sí, pero bueno.
0: Ya, pero bueno, ha dejado a equipos como Camerún en su fase de grupos fuera, ¿sabes? O sea que Camerún es un histórico de los mundiales. Y son equipos africanos muy físicos y no, y muchas veces pues te impide meter gol, que es lo que hacía falta ayer, meter un gol.
1: Escucha, ¿cada cuánto tienes
0: Arabia, y Arabia Saudí va a ser algo parecido?
1: No, Arabia juegan 15 veces lo que estos,
0: Ya, bueno, pero si defienden igual de bien, nos pueden hacer más daño todavía.
1: No sé cómo defienden. Arabia es 100 veces más equipo que Cabo Verde. Ya te lo digo yo. A lo mejor es lo que le hace falta a España, tener un equipo que te juega de tú a tú, ¿no?
0: Claro, por desgracia, pues ya saben cómo jugamos y nos van a jugar de esa manera.
1: Bueno, pues somos el coco. Digo yo que lo de la diálisis, ¿cada cuánto tiene el diálisis, tío?
0: Pues lunes, miércoles y viernes.
1: ¿Pero siempre, todos los días, todas las semanas?
0: Sí, todos los días.
1: ¿Y eso lo

0: combinas con los dos curros.
1: Eso es lo que estoy combinando con los dos curros.
0: Madre mía. ¿Qué horarios tenías con los dos curros normalmente?
1: Pues habitualmente de... Bueno, empiezo a las 7 de la mañana por la mañana y salgo a las 3 y media, a las 3, a las 4, según.
0: ¿Sí?
1: ¿Sabes? Según los días. Y luego por la noche empiezo a las 10 de la noche, hasta las 2 o las 4 de la mañana.
0: ¿Y luego diálisis 3 días a la semana?
1: 3 días a la semana.
0: O sea, no te aburres, ¿no?
1: No, no me aburro.
0: Qué barbaridad.
1: No me aburro, no. Pero bueno, ya el cuerpo está adaptado. Es más difícil adaptar a la mente, ¿sabes? Mm. En ese aspecto. Porque la mente muchas veces te juega malas pasadas.
0: O sea,
1: tío,
0: que tú
1: porque
0: te acuestas a las 4 y pico de la mañana y te levantas a las 6.
1: Me levanto a las... Sí, a las 6 y media me levanto. A las 6 y media. 6 y media, 7 menos cuarto. Y luego, bueno, luego los días que no tengo diálisis, por ejemplo, duermo por la tarde, ¿sabes? O sea que, bueno, lo voy compensando una cosa con la otra.
0: Alberto, un abrazo que... muy fuerte, tío. Que te
1: venga,
0: estás,
1: otro para ti. Y escucha, hay que seguir confiando en España, coño. Que,
0: claro, hombre, claro,
1: que
0: joder.
1: Estos chicos es un grupo extraordinario, tío. Y hay que tirar para adelante. Que escucho, que recuerdo que ganamos un mundial perdiendo el primer partido contra Suiza. No sé si os acordaréis.
0: Es verdad. Que te estás ganando el cielo, tío. Cuídate mucho.
1: Venga, igual. Venga, un abrazo a todos.
0: Adiós.
1: Hasta luego.
0: Qué barbaridad, tío. A mí me impresiona. Posiblemente sea el oyente que más me impresiona. Acaba de currar a las 4 de la mañana y a las 6 y media se levanta para irse ya a las 7 al otro curro. Y cuando viene diálisis, duerme 2 horas al día.

mía, la que tenían montada en Herrera de Duero, comida multitudinaria de jungredo, reunión, como el día previo había habido en Villa del Prado. Qué poco me queda para San Lorenzo el día 27, sábado 27.

0: Έστα! 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
1: Ya, pane. Ole, la comparsa buena de Tarifa. 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

parece, me parece una locura, me parece una idea maravillosa, me parece una obra de arte el disco de Rebujitos con la comparsa de Tarifa. Me parece una sobrada de talento.

0: bonito, por favor. Qué bonito, qué bonito, qué bonito, qué bonito, qué canciones. Cómo está de currado, es la perfección, ¿eh?
1: Ole, la
0: ¡voy a buscar a Alberto ahora!
1: ¡Ole!
0: ¡Cultura sería fila a partir

0: Suiza, la socio.
1: Siento en mi sentir.
0: Ahí os voy a contar unas cosillas buenas. Voy a contar y os voy a enseñar.

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0: ocurren cosas raras en España y que es un nido de golfos. Prepárate a la que te voy a contar esta tarde. Vas a alucinar, a alucinar. Os voy a dar un anticipo. ¿Os acordáis que en el mes de marzo del año pasado, del 25, tuvo un juicio con... juicio con la Conferencia Episcopal, que me acusaban de calumnias e injurias porque había dicho no sé qué? Bueno, total, que aquello que fue un juicio, lo gané en apenas 24 horas, me dieron la sentencia. Tanto es así que había otros, sabéis que ellos ponen las querellas, las ponen de 10 en 10, todas iguales, las reparten por juzgados, no les dicen nada. Bueno, pues había otro idéntico, la misma querella, 15 días más tarde, y al darles el palo que le dieron con el primero, anularon el segundo, luego anularon un tercero, no se presentaron ni al segundo ni al tercero, y recurrieron. Bueno, pues hace poco, me han dicho que es que hay que repetir el juicio. Hay que repetir el juicio. Para empezar, hay un axioma que dice que nadie puede ser juzgado dos veces por lo mismo. Bueno, quieren repetir el juicio. Pero déjame que te cuente una cosa. ¿Sabes? En toda la historia de España, ¿cuántas veces se ha repetido un juicio por calumnias e injurias? En toda la historia, ¿eh? Toda la historia de España. ¿Sabes cuántas? Ninguna. Jamás. Y la razón es que no se trató con cariño a los testigos, que no se les preguntó bien y no sé qué. ¿Y yo qué culpa tengo? Oiga, ya me han juzgado, pues me han juzgado. Y si hubieran condenado, pues me hubieran quitado, me hubieran metido 6 años de cárcel y 3 millones de euros. Pero si ya me han juzgado y me han... Pero calla, que me... Vamos, completamente absuelto, ¿no? Pues es que no... La primera vez en la historia, o sea, la condena es que hay que repetir el juicio. Han puesto una jueza, que supongo que la jueza pues estará leccionada para meterme el cuerno, pues si no, no tiene sentido. O sea, ¿cómo, y cómo queda el anterior juez? ¿Cómo al otro juez le han echado de la carrera? Porque si tan mal lo ha hecho que hay que repetir el juicio. Es acojonante, ¿eh? La primera vez en la historia de España, en toda la historia, que se repite un juicio por calumnias e injurias. Ay... Cada vez te cuento cosas, es acojonante, ¿eh? es acojonante cómo les consienten y el miedo que les tienen. Y claro, es que está ahí, estoy yo solito ahí contra, pues ahí en el Consejo Asesor de Juristas de la Conferencia Episcopal, pues hay 3 tíos del Supremo, 2 del Constitucional, 3 de Tribunal Superior de Justicia, pues así van estos disparando con balas de plata, ¿no? Nunca jamás, que es que no se les dio cariño. ¿Qué quieren, que les coma el rabo el juez? Que no sé qué de cariño, ¿qué es cariño en un juzgado? ¿Qué es cariño? Hola Alberto, buenos días.
1: Hola José, buenos días.
0: ¿Qué tal? ¿Cómo vas? ¿Qué tal? ¿Ahora baja la producción de series y los estrenos o sube? ¿Cómo está el tema?
1: Ahora baja muchísimo, gracias al Mundial, que tenemos partidos tan buenos como el de España de ayer. Lo que sí se van a estrenar son muchos regresos. A partir de la semana que viene apuestan por lo que es lo seguro. A partir de la semana que viene tendremos el regreso de La Casa del Dragón en HBO. Vuelve La Agencia, por ejemplo, a Sky Showtime, que a mí me gustó mucho. Y esta semana vuelve Sugar también, con su segunda temporada a Apple.
0: ¿Sugar?
1: Entonces,
0: ¿cuál era?
1: Baja bastante.
0: ¿Cuál era Sugar, tío? No me acuerdo.
1: Sugar era la de Colin Farrell, que hacía de detective, que estaba en Apple. No sé si llegaste a verla.
0: No me suena.
1: Pues está bastante bien, tiene mucho homenaje al cine negro. Tiene un giro de final de temporada, que es una fumada, pero el resto de la temporada a mí me gustó bastante. Se llama Sugar y la tienes en Apple y puede que te guste.
0: Pues mira, vamos a ver. Sí, lo mismo, ¿y qué está? ¿Esta es la segunda temporada?
1: Sí, estrenan la segunda temporada este viernes y tienes completa la primera.
0: ¿Y la segunda la estrenan por capítulos?
1: Sí, por capítulos, esa va por capítulos. Entonces, como bien dices tú, como baja un poquito el volumen de estrenos, ya llega el verano, pues vamos a reducir la sección a un día por semana. O sea, se lo comento a los oyentes, José, si me das permiso,
0: sí.
1: Porque luego se me vuelven locos buscando a ver si estoy o no estoy. Y esta semana haremos hoy, el jueves no lo hacemos, y a partir de la semana que viene será los jueves a las 8:30.
0: Perfecto, ¿y de qué hablamos hoy?
1: Bueno, pues hoy te hablo de un par de series de Netflix, que no es que me hayan convencido mucho, pero son las novedades. Te quería comentar por encima, para que le suene a la gente, que han estrenado un par de series coreanas en Netflix, que sabes que tiene mucho fan, que se titulan Así aprenderás y Hit Viral. Ambas giran en torno al acoso escolar y la verdad están bastante bien. Si os gusta la ficción coreana con un poquito de denuncia social, pues estas dos series están bastante bien. Y luego tenemos esta semana completa en Apple la primera temporada de La Maldición de Widow's Bay, que ha sido renovada para una segunda temporada ya, antes de emitir el último capítulo, que ya sabes que nos han preguntado muchísimo por esta serie, y a mí es una serie que me está gustando bastante, y mañana ponen su último capítulo, el último capítulo de temporada. Y también se ha renovado La Casa Guinness, que nos preguntaron hace poco. Ajá. El Otro Lado, que era la serie esta de Berto Romero, esta comedia que hacía de ¿cómo se llama esto? de vidente, Berto Romero, y la han renovado por una segunda temporada que se llamará El Otro Mundo. Y también han renovado Las Cuatro Estaciones, que es una serie que os he recomendado mucho, para una tercera temporada.
0: Bien, perfecto.
1: Pues vamos con la serie, José. Pues hoy vamos a hablar de Oasis, la nueva apuesta española de Netflix para este verano, que se estrena de forma completa el 19 de junio, que es este mismo viernes. Es una serie de 8 capítulos, de unos 40 minutos de duración, creada por Ramón Campos y Bambú, responsables de títulos como Fariña, Gran Hotel o el caso Asunta. Con estos títulos pues podríamos decir, ay, a lo mejor nos hacen algo interesante. Pues no. La historia nos lleva a un exclusivo resort de lujo donde desaparece una joven. A partir de ahí se inicia una investigación policial que irá destapando secretos, mentiras y conflictos entre los huéspedes y trabajadores del complejo. Todo en un entorno paradisíaco rodado en Tenerife. Y digo que pintaba bien, pero que realmente no ha convencido, más que nada por la gente que tenía detrás, porque si ves la portada ya ves que este Oasis es una serie de corte adolescente que no va a llevar a ningún puerto. Y pues me ha parecido un producto más de esos pensados para quienes disfruten viendo adolescentes guapos metidos en problemas. La serie copia sin ningún pudor la estructura narrativa de Élite. Tenemos una desaparición desde el primer minuto, interrogatorios, voz en off y un misterio que debería funcionar como motor de la historia, pero que no funciona. El problema es que utiliza esa herramienta de forma bastante torpe. El secuestro o la desaparición apenas ocupan los primeros y los últimos minutos de cada episodio, mientras que el resto del tiempo se rellena con romances, triángulos amorosos y sus tramas, y que en muchos casos provocan más vergüenza ajena que interés. Las actuaciones están más o menos al nivel que uno espera de este tipo de producciones juveniles, bastante flojas en general, con personajes muy estereotipados y diálogos que no ayudan precisamente a que resulten creíbles. También he leído comparaciones con The White Lotus, y siendo sinceros, se parecen como un huevo a una castaña. Más allá de compartir un complejo vacacional de lujo, juegan en ligas completamente diferentes. Lo mejor, sin duda, es el enclave. Tenerife luce espectacular y la serie está muy bien fotografiada, hay planos realmente bonitos y se nota que Netflix ha invertido dinero en la producción y que se van a Tenerife todos a rodar porque les dan unas subvenciones, todos estos claro, rollos de
0: o Asturias, de, o sea, todo funciona en función de las subvenciones. Todo.
1: Claro, sabes que les dan por el rollo esto de turismo.
0: Claro, en el fondo, estos son los, por mucho que lo nieguen, son empleados públicos también, son funcionarios. O sea, todos estos tíos que van a hacer películas con el dinero que nos quitan de los impuestos son putos funcionarios.
1: Ya lo parece, ¿eh? Porque ya es muy descarado que todo se rueda allí. Pero bueno, ahora bien, si esta es la gran apuesta de Netflix para el verano, personalmente no quiero imaginar cuál será la peor, José. A mí me ha parecido una serie olvidable, de esas que terminas de ver y al minuto la borra de tu mente. Afortunadamente para nuestros cerebros, porque es innecesario guardar basura en nuestra papelera de reciclaje mental. Pero bueno, si os gustan los dramas adolescentes, los misterios ligeros y serios al estilo de Élite o Bienvenidos al Edén, probablemente encontréis aquí exactamente lo que estáis buscando. Se llama Oasis y la tenéis disponible a partir de este viernes en Netflix.
0: Perfecto, ¿y la segunda?
1: La segunda se llama El Testigo, es una miniserie de 3 capítulos de unos 45 minutos de duración que se estrenó de forma completa en Netflix la semana pasada. Es una miniserie británica basada en el asesinato real de Rachel Nickel, un crimen que conmocionó al Reino Unido en 1992 y cuya investigación estuvo rodeada de polémica durante años. La serie consta de solo 3 episodios y está creada por Rob Williams con dirección de Alex Winkel. En lugar de centrarse en la búsqueda del asesino o en los horrores policiales, algo que podía haber dado con mucho juego dramático, la afición opta por contar las consecuencias emocionales que tuvo el crimen sobre André Hascomben, pareja de Rachel, y sobre Alex, el hijo de ambos, que con apenas 2 años fue el único testigo presencial de los hechos. Esta mujer, pues, la mataron y el único testigo que había era su hijo pequeño. Sobre el papel, la propuesta parecía muy interesante. Estamos acostumbrados a que la serie de crímenes reales se obsesionen con el asesino, la investigación o los giros de guión, y a lo de poner el foco en las víctimas y en cómo reconstruir sus vidas después de una tragedia podía haber sido una aproximación diferente y muy potente. Sin embargo, en mi caso, la experiencia ha sido bastante decepcionante porque no me ha parecido una mala serie, ni mucho menos un desastre, pero sí una producción muy inferior a las expectativas que había generado. Para empezar, me sorprende que una miniserie de tan solo 3 capítulos se me haya hecho larga. Tampoco me han convencido las interpretaciones. El reparto cuenta con actores solventes y nombres reconocidos dentro de la televisión británica, pero sus personajes me han resultado excesivamente planos y muy poco expresivos. Y quizá mi principal problema sea el enfoque. Entiendo perfectamente la intención de los creadores de alejarse del true crime tradicional, pero el resultado me ha parecido demasiado melodramático y en varios momentos tenía más la sensación de estar viendo un telefilm de sobremesa de Antena 3 que una gran producción de Netflix. La crítica, pues, ha destacado precisamente su sensibilidad, su mirada humana y su respeto hacia las víctimas, aspectos que son evidentes y que valoro positivamente, pero para mí eso no es suficiente para sostener una serie. Le pasa un poquito como así, sin ser tan sangrante, es la típica serie que terminas de ver y que pocos días después apenas recuerdas. No deja escenas memorables, ni personajes especialmente interesantes, ni una reflexión que permanezca contigo durante mucho tiempo. Reconozco buenas intenciones, es cortita, se deja ver, pero mi valoración es más bien tibia, ya que se esperaba mucho más de esta serie británica que tiene buenos nombres, tanto delante como detrás de las cámaras, y a mí me ha decepcionado un poco. Os puede servir lo que digo para ver en una tarde, pero tampoco esperéis que vaya a ser la serie del año. Se llama El Testigo y la tenéis en Netflix.
0: Perfecto, pues consultas, preguntas y comentarios de la gente para Alberto a través del 655-080808, el teléfono del WhatsApp de la jungla. Por ejemplo, Pepi acaba de terminar Los Testamentos. Todo el mundo habla bien de Los Testamentos, ¿no? Dice, me encanta. Dice, he visto el 4º capítulo de Rabalear, madre mía, qué duro. Feliz día a todos.
1: Pues sí, Los Testamentos, la verdad es que ha convencido a todo el mundo, hasta a mí, que yo acabé hasta el gorro del cuento de la criada, porque Los Testamentos es una continuación directa de la ya mítica serie El Cuento de la Criada, y la verdad es que la han aligerado en metraje, le han dado otro enfoque donde los protagonistas son adolescentes, y le ha sentado muy bien, José. La verdad es que hemos recuperado la fe en esta franquicia y lo que esperamos es que no la estiren hasta decir basta como la serie original. Rabalear, a mí me gustó mucho. Es verdad que en el capítulo 4º, 5º entra en una especie de valle en el cual se reitera en la reivindicación que quiere hacer, pero tener paciencia porque la verdad la serie llega a buen puerto y deja una lectura muy positiva. Quedan un par de capítulos por emitir de Rabalear, que la tenéis en HBO.
0: Javier de Cantabria dice que si sabes de qué va la serie de Netflix que se ha rodado en Santander.
1: Ay, no sé ahora mismo. Si me dice el nombre, a lo mejor.
0: Pues yo tampoco.
1: A lo mejor puedo. El cerebro se pone en funcionamiento, pero así con ese dato ahora mismo no lo sé.
0: Frank está en Abu Dhabi, dice: genial La Maldición de Widow's Bay, capítulos con la duración justa para no aburrir y trama con humor negro pegadizo para seguirla.
1: Sí, La Maldición de Widow's Bay, ya te lo llevo comentando, es como una especie de parodia de series y películas de terror, en la cual en cada capítulo tiene que luchar el alcalde del pueblo, que se llama Widow's Bay, contra una amenaza a modo de leyenda, un fantasma, una bruja o demás. Y la verdad es que, como dice el oyente, la duración es perfecta, tiene unos 35 minutos de duración de media cada capítulo y te deja con ganas de más. De hecho, ya has visto que desde que se estrenó y os la presenté aquí, todas las semanas hay algún comentario positivo alrededor de La Maldición de Widow's Bay.
0: Julio, que es de Villacañas, tierra de melones, ¿qué te parece la serie de Netflix Así Aprenderás? La he empezado a ver y me gusta.
1: Pues mira, es de las dos que te he comentado al principio, que te he dicho que al que le guste las series coreanas tiene un buen par de productos en Netflix que se acaban de estrenar, y una de ellas se llama Así Aprenderás. La verdad es que la serie es un poco exagerada y hay que entrar en la forma que tienen de actuar los coreanos, que ya sabéis que es muy sobreactuada, pero plantea algo bastante interesante llevado al extremo, y es que han hecho como una especie de división en la cual los profesores, vamos a decir así, pueden utilizar la violencia en contra de los alumnos que sean violentos y hagan bullying a sus compañeros. Entonces, cada capítulo va sobre una historia diferente en un instituto diferente, y el pavo este que mandan para que ponga orden les da hostias como panes, José. O sea, es completamente exagerado. Ahí, la verdad que en ese aspecto me ha dejado un poco frío, porque da hostias como Jackie Chan. O sea, les pega unas hostias a los chavales que flipas. Entonces ahí me ha quedado un poco inverosímil, pero el mensaje que lanza está bastante bien, y luego está muy bien rodada, ¿eh?
0: Avellán Alberto, Los Inmortales 3, la peor de las tres. Muy rápido todo. Boro, de Valencia.
1: Totalmente, El Inmortal era otra de las series que tenía preparada para comentarte, porque se estrenó la temporada 3 en Movistar de forma completa la semana pasada. Era una serie que, bueno, si te la tomabas como una serie de mafiosos entretenida, sin buscarle tres pies al gato, pues la verdad era entretenida. Nos contaba la historia de los Miami, ficcionada, porque los Miami existieron de verdad. Eran unos mafiosos que operaban aquí en el Madrid de los 90, y las dos primeras temporadas, como estaban ligadas al barrio, tenía una ambientación de noventera bastante, bastante buena. La verdad es que como serie entretenimiento estaba bien, pero es que esta última temporada, como dice nuestro oyente, hace aguas por todas partes, lo llevan al extremo, las actuaciones son ridículas, y yo la he terminado por terminarla, José. He de decir que lo más positivo es que tiene final cerrado y que ya no han dejado ninguna puerta para una posible cuarta temporada o para cualquier spin-off que ahora está muy de moda. Sí es verdad que esta última temporada del Inmortal es más mala que más cartabaco.
0: Buenos días a los dos. He visto el Spider-Man negro y me ha encantado. Hasta Nicolas Cage hace un buen papel espectacular. Y bueno, estoy ahora con el Rancho Dutton, también muy bien. Me gusta mucho. Un abrazo, perdón por la escritura que voy conduciendo. José Luis de Corrales de Buelna.
1: Pues el Rancho Dutton no baja, ¿eh? O sea, capítulo que emiten, capítulo que mola. O sea, van por el quinto capítulo, si no recuerdo mal, y no ha bajado ni un ápice desde su estreno. Está muy bien. Y Spider-Noir es aquella serie que está metido en un universo Marvel, que es el universo noir, y nos presenta a un nuevo Peter Parker, que es un Peter Parker adulto, Spider-Man, y está haciendo como trabajando de detective en los años 30, en el Estados Unidos de los años 30. Tiene una peculiaridad esta serie, que han rodado dos versiones, una en blanco y negro y otra en color. La verdad es que es bastante curioso y mola comprobar. No está mal Spider-Noir, si te la tomas como una serie lenta que se aleja un poco de lo clásico de los superhéroes, con menos acción, la verdad es que es una serie entretenida y que se agradece por lo menos que hayan hecho algo diferente.
0: Franz desde Barcelona. Alberto, viste la segunda temporada del caso Hartung y me ha gustado casi más que la primera. Y si consigo olvidar a los adolescentes exterminables de Cabo del Miedo, igual la continúo. Madre, que cafres. Muchas gracias por las recomendaciones. Abrazos a los dos. Franz, que el Cabo del Miedo, que no lo ha
1: gustado. Pues mira, el cabo del Miedo, yo te la comenté aquí cuando habían emitido dos capítulos, ¿no? La verdad es que iba con un hype de la leche, y a mí me gustaron mucho esos dos capítulos. Me dejaron emocionado, tiene una ambientación de la leche, los actores están muy bien. ¿Qué pasa? Que el tercer capítulo emitido se empiezan a ir con sus tramas de los hijos de la pareja acosada. ¿Vale? Acuérdate que en la película era la pareja esta la que acosaban y chimpún. Pues para alargar hasta 10 capítulos están metiendo como subtramas. Y la verdad es que el tercer capítulo utiliza demasiado metraje en las subtramas de los adolescentes, que están conectadas con la principal, pero la verdad es que no hace falta tanto metraje. Me sigue gustando, tiene una ambientación de la leche, pero sí es verdad que se empieza a ver ya cómo van a estirar para rellenar los 10 capítulos. Y el caso Hartung, que es la otra que nos pregunta, la temporada 2, la comenté cuando se estrenó. A mí me gustó menos que la primera temporada, pero sí es verdad que mantiene el nivel y que merece mucho la pena.
0: Dice Arturo Arroyo Moreno que está viendo Spider-Noir, dice que está bien, que si hay segunda temporada de esto.
1: Todavía no se ha anunciado nada. He comentado que es un nuevo Peter Parker. No es Peter Parker, es otro Spider-Man. Se llama de otra forma y es un superhéroe pues más adulto. Lo interpreta Nicolas Cage.
0: Ajá. A ver, espérate, que estoy aquí, Carlos de Villaverde. No me extraña entonces que vaya justicia con ese qué, juego, qué lío. Carlos González de Palencia. He visto El Inmortal este finde, bueno, entretenida, pero alargarla para lo mismo, dice.
1: Sí, es que lo que nos quiere contar en la última temporada es la expansión internacional de esta banda de Love Miami, en la cual ya el principal protagonista está retirado supuestamente del negocio de las drogas. Y esto ya no lo habían contado en la segunda temporada, con lo cual lo han estirado, como dice el oyente, le doy toda la razón, y es completamente innecesaria esta temporada.
0: Rafa de Tomelloso dice que ha terminado Vicios Ocultos, que le está gustando esta segunda temporada.
1: Pues creo que tiene que ser de las pocas personas que le ha gustado la segunda temporada de Vicios Ocultos, porque hasta los que defendieron la primera me han comentado por todos los lados que está estirada hasta decir basta, cosa que ya pasaba en la primera temporada y que no les ha gustado. Yo la segunda temporada no la he empezado porque ya no me gustó la primera temporada.
0: Luis de Barcelona dice, pregúntale a Alberto por favor si habrá más temporadas de El Infiltrado.
1: El Infiltrado sí, estaba renovadísima. Lo que creo que no hay es fecha. Es fecha de estreno.
0: Ajá. Buenos días, Alberto. La de Perdiendo el Juicio y Volverás con tu Ex, que ya está en Netflix. Me la aconsejan verla. ¿Qué hago?
1: Pues no sé cuál es Perdiendo el Juicio. Ah, vale, sí, esta era una serie española en la cual había una abogada que tenía TOC. Estaba interpretada por Elena Rivera y lo mejor es Elena Rivera. Si te gustan las series españolas mucho, mucho, mucho, dale, porque es entretenida. Pero la verdad es que es una serie muy del montón. José, recuerdo rápidamente las redes sociales. Si queréis consultar todas las series de las que hablamos José Antonio Avellán y yo aquí en este programa, o hacerme cualquier consulta o sugerencia, os vais a Instagram, Twitter o Cirs, me seguís por allí. Y la cuenta es Alberto TV Series. 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Instagram, Twitter y Cirs, Alberto TV Series, y Telegram Series Topía. Seguidme por ahí por Instagram, que últimamente tengo muy parado el tema.
0: Buenos días, Alberto. He empezado a ver la serie Morfeo. Llevo dos capítulos. No sé si continuar viéndolo. Me parece que no me gusta mucho. No sé si luego se pondrá mejor. Un saludo, Piti de Valdemorillo.
1: A ver, yo solo he visto el primer capítulo, pero comentaremos en el siguiente podcast. Mi compañero de podcast Ramón ha llegado al tercero y me dice que el tercero pega un pelotazo que no veas. Esto es una serie de mafiosos. Yo vi el primer capítulo, me pareció correcta. Es lo de siempre, José. Dos clanes mafiosos que se enfrentan entre sí y a ver cuál es más chungo de los dos. A mí el primero no me disgustó, o sea, me parece una serie entretenida que se le ve potencial, y si mi amigo Ramón dice que a partir del tercero pega un buen pelotazo, pues yo te diría que por lo menos llegues al tercero, y si ves que no te convence, pues a otra cosa mariposa, que hay muchas series. Es una serie polaca, que últimamente en Polonia la verdad están haciendo, mezclan producciones bastante buenas con otras que son un auténtico mojón.
0: Alfonso te pregunta por la película 53 Domingos y que está viendo Terán, que es buenísima.
1: Pues 53 Domingos al final no llegué a verla. Son de estas películas, era la de Javier Cámara, Carmen Machi, con un guión de Cesgay, pero que son de estas que cuando llegan hacen mucho ruido, dices voy a verla y al final, pues como se te olvide, se mete en el catálogo de Netflix y te olvidas completamente de ella. No la he visto, a lo mejor este verano la veo. Y Teherán es una pasada. A mí Teherán sabes que me gusta mucho, es una serie que cuando nadie la recomendaba yo empecé a recomendarla, y si os gustan los thrillers de espionaje, Teherán mola mucho, sobre todo en sus dos primeras temporadas.
0: Alfredo de Torrejón de Ardoz te pregunta por una serie del 2020 que tiene tres temporadas y que quiere tu valoración, The Rain.
1: The Rain, esa era muy mala, José. Esa era muy mala, era una serie de ciencia ficción que nos dio momentos de risa en el podcast de Cultura Seriéfila, no te puedes hacer una idea. Había como una especie de lluvia ácida en la cual la población no podía salir, y es un sin Dios de mucho cuidado. Huye de The Rain.
0: Manolo de Santander dice, totalmente de acuerdo contigo, Alberto, pero no dicen qué. O sea, no...
1: En todo, así me gusta. Que alguien me dé la razón, José, que no me la dan ni en casa.
0: Dice Iñaki de Pamplona que han anunciado ya nueva temporada de Trigger Point, aunque no ponen fecha.
1: Sí, que yo había visto algo de Trigger Point, pero no lo tengo a mano, José. No lo tengo a mano. Ya os comentaré la semana que viene. Por cierto, voy a echar mucho de menos el jueves. Se me va a hacer muy cortito, solo un día a la semana, José.
0: Vaya, hombre. Estoy viendo Rancho Dutton, me recuerda a Dallas, Dinastía, Falcon Crest. ¿Qué día de la semana pone nuevo capítulo?
1: Si no recuerdo mal, son los viernes.
0: Luego me han hablado de Revolution en Prisma, en Prime. Me gustaría saber tu opinión, Laura del Bierzo.
1: Pues ahora mismo me pilla, no recuerdo cuál es Revolution, José.
0: Ajá. Pregunta a Alberto si habrá segunda temporada de Marshall.
1: Sí, estaba renovadísima. A pesar de las malas críticas, ha funcionado muy bien en Estados Unidos. Y cuando iban por el cuarto o quinto capítulo, anunciaron ya su renovación.
0: Pues Alberto, que tengas una semana maravillosa. Quedamos ya emplazados para los jueves, lo que queda de temporada, empezando sí. No este, sino el siguiente jueves, la próxima semana. Disfruta mucho, anda, que te lo mereces.
1: Venga, José, un abrazo a todos.
0: Hasta luego, adiós.
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4: Saludos, ¿qué tal? Tiempo para repasar los titulares más destacados de este martes 16 de junio. El gobierno invertirá 18 millones de euros para erradicar el sesgo de género en la investigación de salud de las mujeres. El programa Somos Contamos triplica la inversión actual para mejorar el diagnóstico de patologías femeninas. El Partido Socialista niega haber pagado ningún viaje a Ley de 10. Además, añade, no tenemos ninguna relación contractual con ella. Además, defiende la presunción de inocencia de Zapatero y muestra su apoyo a la gerente del Partido Socialista imputada. 4 años de cárcel para Marius Bor, hijo de la princesa Mette Mari de Noruega, por 2 violaciones y maltrato. El tribunal de la capital noruega absuelve al hijo de la heredera a la corona noruega de otros 2 cargos de violación.
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4: Noelia García, buenos días.
5: Buenos días. Hoy en Castilla-La Mancha suben las temperaturas. Los termómetros marcarán máximas de 33 grados en Ciudad Real, 32 en Albacete, en Toledo y en Guadalajara y 30 grados en Cuenca.
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0: para mí Marwan es droga, pero droga pura, dura y fuerte, ¿eh? O sea, hay canciones, muchas, más de lo normal, que entran, pero como un obús dentro de tu cabeza, ¿no? Dentro del corazón. Y ahí se quedan para toda la vida. ¿Cómo escribe el mamón? ¿Qué cosas dice? ¿Cómo las dice?
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0: Ya te digo que no es normal que un artista español, que tampoco lleva toda la vida, me tenga cautivo con 10 o 12 canciones, pero cautivo. Y luego es un personaje maravilloso. Déjame que te ponga tres cositas, nada más, pequeñas, tres cositas. Esta es la primera, el viejo boxeador, que me la ha pedido alguien, no me acuerdo quién.
1: Eso era ser un campeón.
0: Esta, que yo no creo que no ha sido un éxito comparable a las demás, me encanta.
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0: Qué buen rollo de canción, qué cosas dice.

canciones que va a compartir con los seguidores a través de Facebook. Hay que dejarle un mensaje.

0: José.
1: ¿Qué tal, Enrique? ¿Cómo estás?
0: Bueno, pues mira, me acabo de levantar, me han despertado a las 6 de la mañana para decirme que mi madre ha fallecido hasta las 6 de la mañana.
1: ¿Pero tú dónde estás ahora? ¿Dónde estás?
0: Yo vivo en Tarragona.
1: ¿Vives en Tarragona? ¿Y tu madre en Barcelona?
0: Sí, mi madre en Barcelona. Pero nada, estoy preparando las cosas para ir para...
1: ¿Y dónde, estaba viviendo tu madre? ¿Una residencia, en su casa?
0: Vivía en casa de mi hermano.
1: ¿Sí?
0: Y bueno, estos últimos 15, 3 semanas estuve en el hospital, después la llevaron al sanitario de ahí de Mollet y de Mollet del Valle. Y nada, estaba ahí ingresada, pues lleva una semana y algo ingresada hasta que ha fallecido esta mañana. Complicaciones del 2020 que le dio un derrame cerebral y cada vez iba peor.
1: ¿De la pandemia o de antes de la pandemia?
0: No, en la pandemia, le dio la pandemia.
1: ¿La misma pandemia?
0: Sí, la misma pandemia le dio.
1: Leí un artículo, fue el viernes, que decía que están apareciendo muchas cosas ahora de la pandemia, Muchas
0: cosas. Sí, a ella le dio un derrame cerebral que le perjudicó la parte del cerebro, que le hace mover los brazos, las piernas. Todo, se volvió, no puede depender de ella misma por sí sola, no podía hablar.
1: ¿Y no se recuperó nunca?
0: Que va, cada vez ha ido a peor hasta que ha fallecido.
1: ¿Qué años tenía?
0: Ya no hablaba, prácticamente 74.
1: 74, 74.
0: Sí, era joven también, cada vez ha jubilado a los 65. Ah, 67 se jubiló, en realidad.
1: Oh.
0: Pues sí, toda la vida trabajando autónoma
1: para eso.
0: Para después, se jubiló y al poco tiempo de jubilarse le pasó eso.
1: ¿Y te vas para Barcelona ahora?
0: Sí, estoy yendo a buscar el coche al taller, que lo tenía pintando el coche, y le voy a recogerlo ahora y voy para allá.
1: Que sí. Es duro, ¿eh? Que un abrazo muy fuerte.
0: Sí,
1: tío.
0: Sí que es duro, porque yo llevo 5 años esperando esto. O sea, que,
1: ya.
0: Sabíamos que algún día iba a pasar, pero bueno, no esperábamos que... Y la amputada de ella estaba súper feliz porque había, mi hermana tenía un niño que tiene 5 meses ahora, que nació el 25 de Navidad, y ella estaba más feliz con el niño ahora, pero bueno, mira, no ha podido seguirnos para adelante, se ha rendido ya. Y ya está.
1: Un abrazo fuerte.
0: No. Vale, muchas gracias, José. Un saludo, gracias.
1: Mira, estaba yo con Marwan, ahora poniendo así, te he dicho que 3 o 4 canciones. La tercera es esta, y es que a veces Dios escribe con los renglones torcidos. Esta es de las canciones más demoledoras que yo he escuchado jamás.

acojonante. Acojonante. No es que el resto sea muy flojo, no. Es que él es muy bueno. O sea, pues hay veces que dices, coño, es que los otros que no saben, no. Los otros son, hay algunos muy buenos, muy buenos, de su generación, de su rollo, de su clan, pero es que él es muy especial. Yo no sé si os pasa a vosotros, pero a mí me ha ocurrido, pues no sabría decirte, 10 veces, 11, 14, 7, no lo sé, tampoco más, ¿eh? No te hablo de 100, ni de 50, ni de 200. 8, 10, 11. Hay canciones que las escuchas y yo me acuerdo perfectamente de qué estaba haciendo, de dónde estaba, de qué pasaba en mi cabeza y de cómo reaccioné. Esta canción que voy a poner ahora, estaba yo a la media tarde, 6:30 de la tarde, día nublado de cojones en, al lado de la ventana de casa, y estaba colocando archivos míos, y colocándolos, retitulándoles, poniéndole la fecha, no sé qué, y yo tenía la radio puesta, y sonó esta canción, y me bloqueé, y los dedos no me escribían, y nada, la cabeza se fue completamente de lo que estaba, y me dediqué a escuchar la canción, y digo, ¿esto qué es? ¿Y esto qué es? ¿Y esto qué es? Hasta que conseguí averiguar lo que era, y ahí me enganché a este tío. Antes, yo le conocía, vamos, le conocía, sabía quién era, pero no. Y luego ya me lo trajo Migueli, y que hoy es martes, luego vendrá Migueli, y ya me conquistó, y luego ha venido un par de veces a shows. Aquí hay mucha gente que lo está recordando ahora. Ha hecho shows portentosos. El último que estuvo fue portentoso. Con Vicky Gastero, además, fue una cosa maravillosa. Son muy amigos. La canción que te digo, que me dejó cao y que recuerdo perfectamente en ese segundo qué es lo que estaba haciendo, era esta.

Está la gente rendida al tema, Dice, yo no recuerdo dónde la escuché, pero me estalló el coco y me descubrió a este tío, dice Fernando de Sevilla. Dice, ¿tú sabes lo que es una obra maestra suprema? Dice Dani de Valladolid. Dice, pues esta canción la supera. Guillermo Davilés dice, hace tiempo que no la oía, es maravillosa. Y Roberto, que no estoy de acuerdo con él, dice, conviene saber, suena mucho mejor a dos voces que con Rosalén, por ejemplo. A mí no puedo decir que me disguste, pero me gusta más la original, esta, a una voz. Es un genio. Y me ha venido a la cabeza otro, es que me ha gustado siempre analizar la gente que escribe y por qué escribe y qué es lo que busca. Y hace unos cuantos años me quedé bloqueado porque yo estaba sentado frente a un tío que me canta una canción y me dice que lo peor que ha hecho en su vida es cantar esa canción, que esa canción no tenía que haberla cantado nunca porque le había arruinado la vida, literalmente. Le había arruinado la vida. Yo no quise preguntar más, ni él tampoco me quiso contar más. Lo que sí sé es que desde entonces me le he cruzado 8 o 10 veces y digo, ¿qué? ¿Lo superas o no? Y dice, no, ni lo supero ni lo superaré hasta el último día de mi vida. Es un tío arrepentido de haber cantado una, no de haberla escrito, sino de haberla compartido contigo y conmigo y con todo el mundo. No puedo contarte más. La canción es esta.

¿acordáis cómo salió esta canción? Esta canción no sale ni en el Spotify, ni sale en disco, ni sale en nada. Esta canción la graba él en su casa, en un sofá, me acuerdo perfectamente, con la guitarra y la canta. Y aquello se desmadra, pero se desmadra en 24 horas. O sea, tanto es así que tuvo que grabarla ya para meterla en Spotify, tuvo que grabarla para sacarla en disco. Y es lo que el tío no pudo parar, le pudo la... Él no quería grabar esta canción por lo que fuera, nunca me lo contó. Dice que Dani, me gusta más, no. Feli, la de Rosalén era espectacular, a mí me gusta más la original, pero venga, esta es la de Rosalén. Él como que cantó diciendo, no se va a enterar nadie, como para que la viera alguien, pero esto no se entera nadie. Y se montó un pitote, se montó un pollo con la canción. Eso sí que fue viral, ¿eh? Y se quedó cagado diciendo, Dios.

0: Hola, ¿cómo estáis? ¿Qué tal? ¿Cómo va todo?
1: Eso digo yo, con las resacas. ¿Estamos a la resaca ya del Papa o todavía no?
0: Pues ha tardado, ¿eh? Porque ha sido intenso y cansado y intensísimo. Sí, sí, no, ha sido muy, muy bonita. Me refiero a la reacción de todo y en fin, de comentar la jugada y todo esto. Pero sí, ya.
1: Yo no sé quién está más sorprendido, si España con el Papa o el Papa con España, porque escuché el domingo la misa de la Plaza San Pedro del domingo a las 12. Se marcó un speed, un discurso de España y del rey de España y
0: eso no lo he visto. Yo ya he estado empapado y ya no he leído más cosas de eso.
1: Que agradecido, que qué país, que qué maravilla, que cómo lo han tratado, que por Dios, que qué gracias, que millones de gracias. Y el rey que me prestó su avión.
0: No, claro, lo del avión es que es un detalle, ¿eh?
1: Hombre, detalles que se hubiera venido el rey en comercial, coño, ahí, en turista, en otro, pero no.
0: A un tío
1: que solo por haber salido del coño de una señora le den otro avión, pues eso no me parece justo.
0: Vamos, sí.
1: A mí no me parece justo. Un tío que es un zoquete, sin oficios y beneficios, sí, ha estudiado, pero se lo han pagado todo y que no ha hecho nada, no, nada le ha costado esfuerzo, nada.
0: Sí, eso es verdad.
1: Y un tío que no vale ni para tomar por culo, o sea, no puede decir que no ni que sea nada. Dicen, tú vete para allá, tú vete para acá, tú haz, tú lleva, tú ven. Entonces, ¿qué mérito tiene este? No sé.
0: Sí. Pero bueno, ahí.
1: Encima tiene un avión, pues yo tuve un escaletri, pero no era un avión.
0: Sí, ahí tiene nada más. Sí. Oye, estuve anoche recogiendo a mi niña en el concierto de Bad Bunny.
1: En el último, ¿no? Era el último, ¿no?
0: No iba al concierto de Bad Bunny porque no encontró entrada. Pero digo por la movida que ha habido fuera del concierto cada noche.
1: ¿Ah, sí?
0: Me cuentan que había las 50 o 60 mil personas dentro y no sé si tanto, pero otro mogollón absolutamente fuera cada noche, bailando, cantándolo todo, una cosa, y ahí yo, claro, yo digo, bueno, me acerco un poco, tal, nada, aquello imposible, imposible andar, imposible moverse, una cosa tremenda, y digo, madre mía.
1: Pues yo con todo mi respeto sigo sin entenderlo, me esfuerzo, ¿eh? Y me esfuerzo, yo sigo sin entenderlo, no sé.
0: Qué fenómeno, no, pero hombre, siempre yo le defiendo el último disco, que donde él ha dicho, bueno, venga, hay que hacer algo musical y ha cogido a todos los clásicos de su país y se ha puesto a hacer salsa y después es verdad que está, ahora que se ha escrito tanto sobre él, es como un, no sé decirte, como un poco un cantautor comprometido, ¿no? De esta época, claro, que evidentemente, como todo, pues tiene una forma completamente distinta, ¿no? Pero no es un mindundi de estos que es horroroso todo lo que hace y encima no dice nada, ¿no? Él está ahí como muy, muy centrado siempre en reivindicar cosas y tal. No sé, al final ha llegado. Pero bueno, también son sinergias que no sabe uno de dónde salen, aparte de la inyección económica. Pero bueno, me pareció todo un fenómeno.
1: Entonces, ¿tu hija no fue al concierto, fue al exterior?
0: Fueron, pero así quedan como, uy, vamos a Bad Bunny y están fuera del estadio bailando, cantándolo todo y se pegan allí. Y por lo visto ha pasado cada noche con miles y miles y miles de muchachos allí fuera. Es alucinante. sí. Ahora, claro, para salir de allí, madre mía, qué risa, no me jodas. Menudo mogollón. Estuve 3 horas en el coche. Digo, la madre que te parió, no me metes en otra.
1: Parece nuevo, coño. Tienes el estadio más moderno de Europa, que tienes en la misma, en el mismo estadio, 3 líneas de metro y te vas tú en el coche. O sea, es que no.
0: Sí, pero, aparca
1: 3 estaciones de allí y te vas como los señores.
0: A ver, pues eso le dije, pero bueno, tú sabes que a veces, en fin, nos hacen estas jugarretas. Sí, claro, no, si aquello estaba fantástico, no, y despacio, Dios.
1: Mejor estadio de Europa en eso, digo, luego a la gente le gustará más o menos, y más grande o más pequeño, pero infraestructuras, tío, uff,
0: No, y aparte está súper bonito, sí, aparte...
1: Muy bonito. Y ahora hacen el ampliación esa que va a ser la leche también, de una zona comercial, una zona de ocio y...
0: No, pero además era flipante porque ya es bonito el estadio, todo tan abierto, ¿no? O sea, que igual que te comes el atasco ese porque no te dejan pararte, porque tienes que seguir, pero realmente es todo fluido, o sea, que tiene lo que tú dices, de infraestructura tremenda. Pero encima íbamos pasando y se veían todas las luces del concierto dentro, ¿no? Una cosa realmente bonita. El estadio está ahora mismo para que jugaran ahí todos los años al final de la Champions.
1: Menudo favor le ha hecho Florentino, porque todos estos conciertos eran para él y se ha prolongado.
0: Es verdad.
1: Y el Supremo ha dicho que Verde las han segado, ¿eh? Y ya no sé a quién va a recurrir. Tendrá que ir al padre Domingo Ortega, supongo, no lo sé. O sea, se ha quedado sin conciertos, tío, un estadio. Fíjate qué curioso, el Supremo dice que por más que han visto los papeles, que ahí no había ninguna licencia de música, claro, de los años 50, claro, y en el Calderón tampoco, y en ningún sitio, ningún estadio debe tener licencia de música. Será, por supuesto, que tú puedes montar conciertos ahí, pero ha llegado un juez y ha dicho, oiga, ¿me enseña usted la licencia que he puesto a hacer conciertos? Y pues lo tengo.
0: Ya ves, sí, lo del lunes pasado de lo del Papa, claro, o sea, estábamos con el techo cerrado
1: a las 6 de la tarde, o sea, una cosa excepcional, pero que el regular y habitualmente hacer conciertos nadie se había planteado que hacía falta una licencia, igual, claro. Que si tiene, que decía no, el fútbol, es que el cabrón del juez del Supremo se lo había leído, la sentencia esa es la sentencia del auto, es demoledor. Me dice, de fútbol tiene usted un permiso de tal año, que puede hacer que griten hasta que se dejen los cuernos allí, porque pueden gritar en el horario de fútbol, es decir, máximo de las 22:30. O sea, el juez sabía más que el propio Real Madrid. Pero en música, claro. Es que yo aquí no encuentro, salvo que se les ha olvidado dármela, no hay licencia para hacer conciertos, ¿eh?
0: Joder, menuda.
1: Y ahora, en el centro de la ciudad, no en Madrid, ni en Madrid, ni en Londres, ni en Berlín, ni en París, ni en Nueva York, ni en Roma, en el centro de la ciudad te van a dar una licencia para hacer un concierto. Es imposible hoy, con el tema de seguridades, con el tema de protocolos, con el tema... Es imposible, imposible.
0: No dan papeles nuevos, ¿no?
1: No, pero en ninguna ciudad del mundo, en ninguna. ¿Tú sabes lo que es el riesgo que conlleva hacer ahí un concierto? No va a pasar nada, gracias a Dios, pero si un día pasará...
0: Sí, no, aquí en Madrid desde la discoteca aquella ya los papeles se pusieron carísimos, ¿no?
1: Sí.
0: Y de esto hace, madre mía, un chorreón de años, ¿no? Desde aquella desgracia. Sí, pues ya te digo que hasta me llamó la atención que hasta los ensayos y todo allí en el Bernabéu, todo con el techo echado, por supuesto, y digo, estos están acojonados con los decibelios y con la madre que parió.
1: Claro, es que ellos defendían de que nosotros estamos aquí antes que los bloques de enfrente, que es verdad. Pero es que cuando estaban para jugar al fútbol, no para hacer conciertos.
0: Nunca hicieron
1: conciertos. Los primeros son de los... Yo no sé si antes... Sí, supongo que antes del debut sí habría, ¿no? El del 87. Tendría que haber algo, hubo, supongo. Sí, yo vi a Sinatra allí, y a Julio Iglesias también allí. Y no sé si fue en torno a esos... Pero vamos, a principios mediados de los 80. Antes no había habido nunca jamás, ¿eh?
0: Claro, empezó... Claro, yo, o sea, estos que me están nombrando, yo, los conciertos gordos ochenteros...
1: El gordo, todo el mundo recuerda, es el de U2, en el 87.
0: Claro, pero eso era en el Calderón, ¿no?
1: No, en el Bernabéu, menudo se lió, que luego se ha confesado años más tarde, 20 años más tarde, la que pudo haber ahí, se vendieron, creo que eran 23.000 entradas más, tío, del aforo, ¿eh? 23.000, ¿eh? Se acabó el agua una hora antes de empezar los conciertos, no había agua. Y la gente no podía moverse físicamente, era una lata sardina, no podían ir de un sitio a otro. Y aquello no pasó nada porque Dios es bueno, ¿eh?
0: Sí, desde luego, menudo mogollón. ¡Qué coña! Sí, yo es que he estado mucho en el Calderón, que era, no sé si tendría...
1: pero Calderón tiene más aire, o sea... No es el Bernabéu, que estás encerrado entre bloques y viviendas.
0: Por eso te digo que te encontraba al lado ahí del
1: el Calderón.
0: Río y tal,
1: han construido viviendas allí, pero si tú te retrotras al Calderón de los 80, de los 90 y de principios de los 2000, la primera vivienda la tenías a 500 metros. O sea que...
0: Sí. Yo he visto más conciertos en el Calderón que en el Bernabéu. Sí, bueno, ya no, ya a base después de de todo el tiempo último, evidentemente he visto más en el Bernabéu, pero sí, estaba más limpio, estaba más claro. Pero bueno, el Bernabéu nada, bueno, hombre, a ver si lo recuperas por bien de la ciudad, ya me da igual lo que hagan, y si no, pues todos en el Metropolitano y para adelante, como bueno, vivimos anoche.
1: Bueno, a ver, ¿qué me cuentas? ¿Qué me traes hoy?
0: Mira, anoche ha tocado, esto es de estas cosas raras que enseguida me empezáis a insultar, pero es que anoche ha tocado en el Movistar un Ludovico Einaudi, sí, que es un italiano, de esto un genio absoluto, es una como musicalmente primo de Morricone, ¿sabes? Es una cosa, no tanto, ¿eh? Bueno, es verdad, ¿eh? Yo ya me he pasado ahí con Morricone, pero es un tío absolutamente pionero, ¿no? Y un creador, todo música instrumental, pero de una música así progresiva, que además os la pongo y a todos y a todas os suena, porque en algún sitio la habéis oído, aunque sea en la sala de espera del dentista, ¿no? Porque es una cosa que siempre es agradable, que siempre es bonita y que siempre tiene una riqueza tremenda. Es una estrella mundial de estos que lo lleva entre el tono moderno y el tono clásico, y que es una persona muy discreta y total, que quería simplemente hablaros de él y que escuchemos alguna cosita. Mira.

0: usted queda con su orquesta, ¿no? Supongo, ¿no?
1: Sí, lleva un orquestón, él toca el piano y dirige, y es una cosa, pero realmente, realmente buena y sobre todo especial. Temas de estos larguísimos, con temas principales musicales, como sencillos que se van complicando, ¿no? Es una especie de rock progresivo, setentero, pero lo que digo, todo el rato ahí, ¿no? No en el, al amparo de la música clásica, pero una cosa absolutamente moderna, y os lo aconsejo, el típico día este fatal que has tenido, y que viene hasta los huevos de todo, hasta el chichi de todo, y llegas a casa y tal, ponte a este hombre un rato y se te arregla el día,
0: ¿no? Preguntan si está al nivel del hermano de Pedro Sánchez. El de las artes escénicas, la madre que lo parió. Espera, esta es una canción que me ha pedido Miguel y esta es la otra del Ludovico este.

0: mira, a Laura del Bierzo le gusta mucho esto, pero a mí esto me... Sí, vale.
1: Hombre, no. Igual no es para esta hora, pero que no, que es fantástico. Es porque lo conozcáis. Vale. Ludovico Einaudi, coño. Sí, sí.
0: Y luego este, el Fórmula Especial, ¿esto qué es?
1: No, Fórmula Speed, esto es por cotillear, porque, o sea, no me puedo creer. De pronto veo un tema de Íñigo Quintero, que es el que te pongo, que habíamos hablado la semana pasada tanto de él, y se llama Fórmula Speed, tiene un montón de millones de reproducciones, y es solamente pues, darle caña ahí a la, me refiero, darle velocidad al tema. Es como poner como suena lo de Alvin y las ardillas. Digo, sí, no me jodas, pero hay una playlist enorme con un montón de escuchas. Digo, pero aquí nos estamos volviendo todos locos, yo qué sé, no sé. Era solo por comentar, pero me parece que se nos va la olla.
0: Parece los Pitufos Maquineros.
1: Completamente, pero aquí una cosa seria con su

0: Esto me parece otra broma también, pero bueno.
1: Por eso digo, me parece, o sea, vamos, lo pongo para criticarlo total y para decir a ver dónde vamos, en absoluto, para hacerle, madre mía. Digo, aquí estamos todos, se nos está yendo la olla de una manera, madre mía, tú te crees. Además, el tema ese del Íñigo, que yo que sé, que otra cosa bailona o no sé decirte. Y detrás está que le veo millones de escuchas. Digo, estamos todos jodidos, estamos todos.
0: Bueno, ¿y luego el Siloé qué?
1: Sí, mira, pues no, Siloé es una banda, os lo nombré el otro día porque tocaron en alguno de los actos estos, pero bueno, que no los pusimos y nada, son una banda importantísima, importantísima, de estas bandas así que antes las llamábamos un poco, las metíamos todos en el indie o no sé, pero bueno, es una cosa folky, rock y electrónica, con unos temas y una densidad tremenda, ¿no? Estos son de Valladolid, esta gente, y bueno, tienen una como una estabilidad en público y en las publicaciones y todo, fantástica.

0: verdad es que han pegado un pelotazo, ¿eh? Han entrado como un obús, sí, señor.
1: Son buenísimos, son bandón, pero tremendo.
0: Y este Reza por mí, que es importante, pero yo creo que está todavía más, Todos los besos.
1: Sí, esta es de las muy conocidas suyas, sí.

0: cosa me traes, Migueli?
1: Mira, una banda, digamos, de parentesco de este montón de bandas buenísimas, ¿no? Así independientes que tenemos en el país. Esta tiene, se llama Ultraligera y tiene, vamos, es mucho más nueva. Esta es del 21, esta es post-pandemia. Pero, bueno, son pop alternativo y búsqueda, pero son muy, muy, muy fans de Nirvana y entonces quieren, bueno, quieren ahí meterle el grunge. Y, bueno, en fin, hacen una cosa que está muy bien. Son una banda madrileña de rock alternativo, Ultraligera, mira.

0: no suenan mal tampoco, ¿eh?
1: No, son muy buenos, son muy buenos, son muy buenos. Y llevan muchísimo menos camino. Pero por eso te digo, yo qué sé, estamos ahí.
0: ¿Pero que de dónde son? ¿De Madrid o dónde son?
1: Estos son madrileños, sí, sí, estos son todos madrileños, sí, los cuatro. Pero que el montón, como en un ataque, y en Viva Suecia, yo qué sé, el montón de bandas que pongo siempre, ¿no? Esto es como una, otra, todas buenísimas, todos unos temas con un contenido, una personalidad

0: y ahora me la piden Manuel Jiménez. Me habla de un grupo de Bilbao llamado Sinova, que me lo has pedido también hoy, ¿no?
1: Sí, Sinova. Sinova significa energía, ¿eh? Y son vizcaínos de Berriz. Y otro bandón, claro que sí. Y se ha acordado Manuel porque eso tiene cierto parentesco musical. Son todos independentísimos, pero forman una familia todas estas bandas impresionantes, ¿sí?

0: Migueli, todo bueno, me han gustado mucho. Conocía a todos, pero buenísimos, ¿eh?
1: Están buenísimos, son unos bandones que es un orgullo para el nivel de música que tenemos en el país, ¿sí?
0: Pues disfruta y hasta el martes que viene, artista.
1: Gente, venga, sus quiero, un beso grande.

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2: Saludos, ¿qué tal? Tiempo para repasar los titulares más destacados de este martes 16 de junio. El gobierno afronta esta semana una de las semanas judiciales más tensas que se recuerdan. Por un lado, la mujer del presidente del gobierno citada este pasado lunes ante el juez Peinado. Por otro lado, la sentencia del caso Coldo. Y paralelamente, este martes comparece en el Senado la directora de la Guardia Civil, Mercedes González. El expresidente del gobierno, José Luis Rodríguez Zapatero, que está citado a comparecer este próximo miércoles y jueves en la Audiencia Nacional por su imputación en el caso Plus Ultra, ha solicitado que sea aplazada la declaración prevista en estas mismas sesiones sobre las joyas halladas en la caja fuerte de su despacho. El futbolista Rafa Mir, condenado a 8 años y medio de prisión por agresión sexual y lesión. Un segundo acusado, también futbolista y amigo de Mir, ha sido condenado a 2 años de prisión.
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2: Noelia García, buenos días.
3: Buenos días. Hoy en Castilla-La Mancha suben las temperaturas. Los termómetros marcarán máximas de 33 grados en Ciudad Real, 32 en Albacete, en Toledo y en Guadalajara y 30 grados en Cuenca.
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0: Cito.
1: Estaba mirando una cosa de una... Ahora lo veo, a ver. Hola.
2: ¡Hey!
1: ¿Qué pasa,
2: tío? ¡Buenos días!
1: ¿Cómo estás?
2: ¿Qué pasa? Bien. Aquí estoy comiendo una bocadillo.
1: Ya, ¿de qué hoy?
2: No me queda
1: el chorizo.
2: Sí, el chorizo es. Aceptado.
1: Ya tengo ya he sacado el algoritmo y hoy tocaba chorizo con quesito.
2: ¿Qué pasa? ¿Qué haces tú? ¿Te haces la quiniela ahora, cojones? Claro, igual claro. Que la quiniela.
1: Claro, con tus bocadillos. Claro.
2: Al chorizo, ¿qué hace la vida la gorda de echarme el bocadillo, hombre?
1: Ajá. Que escucha, vaya movida que tengo. Luego tienes que ver el Twitch, que tengo una movida. Que tengo que repetir un juicio que ya fui, bueno, pues quieren que vaya otra vez, porque, que bueno, eso te lo cuento luego. Pero es que a raíz de eso me ha llegado una carta de una señora que nos quiere denunciar porque unos amigos míos que yo dirijo, que se llaman Consejo de Sabios, le han robado la bici. Entonces yo he mandado al abogado la carta.
2: ¿Qué?
1: Y me dice, pues tío, no sé.
2: ¿Cómo que le hemos robado la bici, cojones? ¿Cómo vamos a robar nosotros la bicicleta?
1: No, escucha que del juzgado mandan un vídeo de la señora cabrea como una mona, que los de la Avellán del Consejo de Sabios, y yo no sé ni quién es. Que no, ¿tú no le has robado la bici a ninguna señora? ¿Una tía como de 35, 40 años?
2: Yo, ¿cómo le voy a robar una bicicleta? ¿De dónde, cojones? Yo no salgo. Pues ¿cómo voy a robar yo una bicicleta?
1: Y entre tú y yo, que no la escucha nadie, ¿quién puede ser? ¿Por quién apuestas tú? ¿Por el Guindio o por el Chimo?
2: Hombre, el Chimo no coge bicicleta. El Matraca sí.
1: Es verdad.
2: El Matraca sí es ciclista, le da a la bicicleta. Pero el Chimo no, el Chimo siempre va en la furgoneta o va en el coche. Que yo no.
1: ¿Y a ti no te han mandado a tu casa, no he ido a la Guardia Civil a llevarte el...? ¿No?
2: A mi casa no ha venido nadie, ¿y tú?
1: Pues a mi casa sí, tío, a la oficina.
2: Vamos a ver, ¿cómo vamos a robar nosotros una bicicleta haciendo un consejo de sabio de Soner Tweet? ¿Cómo va a ser si estamos sentados en el sillón?
1: Mira.
2: Viéndonos las caras. No,
1: no lo sé, no, pero dice que en una tienda que has entrado... Bueno, te he mandado el vídeo ahora mismo, el que me ha mandado el juzgado a mí.
2: ¿Y que lo veas en el vídeo?
1: No, que te lo comas, con el bocadillo de chorizo quiero. No te jodes, pues claro que lo veas. A ver si reconoce a la señora, pues la señora dice, me han robado la bici.
2: Espérate, no me vayas a hablar porque si no ya la liamos. Espérate. A ver
1: si la... ¿Te ha llegado?
2: Vamos a ver. Ahora le doy al play. Me cago en la vida, ¿no?
1: ¿Ves? Pobre mujer. Pobre mujer, tío.
2: Me cago en la muerte del telerita. Vaya tela.
1: Sí. Encima te ríes.
2: Hombre, no me voy a reír, cojones, si es que está haciendo esfuerzo. ¿Cómo va a robar la bicicleta? ¿No tiene bicicleta?
1: Pues si no tiene, le han quitado la bici.
2: Joder, macho. ¿Cómo?
1: Y me meten a mí en el ajo.
2: Que no. Tú dile que no. Eso es para el chimo, digo yo, para el Matraca.
1: ¿Tú crees? ¿El Matraca es el Guindy?
2: El Matraca es el que le ha quitado la bicicleta seguro y está la pobre ahí creyendo que está dándole pedales. Pero es que no le da los pedales.
1: No, pedales, ni pedales, ni manillar, ni ruedas, ni nada, no tiene nada.
2: Que no tiene nada, pero ¿cómo hace ese ejercicio? ¿Eso para qué?
1: Sois unos cabrones, coño.
2: Que yo no estoy, es que le quita la bicicleta. Yo, ¿cómo le voy a quitar una bicicleta a esa mujer? Y yo, pero vamos a ver. Si tú y yo hacemos un tuit y este Matraca y el Chimo, estamos los dos sentados, los tres y los cuatro.
1: Pero si no es durante el programa, que será otro día, otra hora, no lo sé.
2: Que yo no le he quitado bicicleta ni el Chimo, ni, vamos, no sé yo, el Chimo, ni el. Hombre, que el Chimo lo puede coger y venderla, desde luego. También puede ser, ¿no? Si yo qué sé.
1: Chimo hoy me ha pedido una canción, fíjate la que habrá liado. La que habrá liado, esto me recuerda al Chimo, a los amigos míos que le regalan, que ves que van con un ramo flores. Digo, la que has tenido que mangar para ir con un ramo flores a tu mujer a casa. Bueno, pues el Chimo hoy, y se me ha olvidado, tío, lo vimos enfadado conmigo. Me ha pedido hasta cuatro veces que le dedicara una canción a una.
2: ¿Ancarnita?
1: Ancarnita, sí, mira, te lo voy a leer, espera un momento, a ver, ¿dónde está? Aquí. Se me ha olvidado, tío, con el lío luego me he enrollado con no sé qué. A ver dónde lo tengo, aquí. Pues otra vez, mira, otra vez me has quitado. Dedícase a mi mujer, por favor, dedícase a mi mujer, por favor. Tienes que ponerle a mi mujer, que es lo que más quiero del mundo, porque me ha pillado en un marrón de cojones y creo que con la canción lo arreglo. La canción You Magi Ojia de Mother Talking.
2: Ah, está la de You Magi.
1: Pero
2: vamos a ver, si el Chimo yo no sabemos inglés que yo, ni el Matraca, yo no sé si, bueno, Matraca creo que sí sabe inglés, pero yo no sé si hablar español, voy a saber hablar inglés, ¿entiendes o no? Pero entonces nosotros, yo, el Chimo hará lo mismo que yo, escribe según como lo pone.
1: ¿Y catalán hablas?
2: Catalán, ¿cómo voy a hablar catalán, cojones? ¿Cómo voy a hablar catalán si no sé hablar español? ¿Cómo voy a hablar catalán? Además, yo no quiero hablar catalán, ni catalán, ni el euskera y ese euskera ese, ni el... ¿Y cuál? No sé cuál es el otro que le llaman.
1: Los idiomas cooficiales son... Bueno, hay cuatro idiomas cooficiales en España. Son el catalán, el vasco, el euskera...
2: El vasco, ese.
1: El gallego y el por teléfono.
2: ¿Y el por teléfono?
1: Sí.
2: ¿Ese cuál? ¿Puedo hacer una cosa? El gallego sí, pero por teléfono no.
1: El idioma oficial es el español. Y luego los cooficiales en su zona de influencia son el catalán, el euskera, el gallego y el por teléfono.
2: Pero el por teléfono no sé yo cuál es. ¿Cuál es el por teléfono? Pues el que estamos viendo
1: no es fácil. Yo, por ejemplo, considero bastante más difícil. En Inglaterra se hacen más exámenes de por teléfono que de inglés.
2: Ok. En Inglaterra, exámenes por teléfono. Pues,
1: sí, sí.
2: Pues yo no lo he visto yo nunca. Hoy va mi hija a un examen, pero va a la universidad a hacerlo, no por teléfono. Por teléfono, ¿cómo lo va a hacer? Con entonces tendría el libro enfrente y acierta las preguntas, ¿no?
1: No, pero por teléfono. De idioma, que es un. Los exámenes de idiomas, de cómo hablan los idiomas. Porque por teléfono, como que entiendes peor y te expresas peor.
2: Por teléfono se expresa, pues yo me expreso igual por teléfono que...
1: Igual de mal.
2: En directo, pues claro.
1: Igual de mal.
2: No, mal no. Yo hablo normal y corriente, lo que pasa es que soy ustedes los finoli.
1: No.
2: Yo no.
1: Hablando de eso, déjame que me apunte aquí ahora que no me escucha nadie. Llamar a Manu Sánchez, que está todo... Es que ha empezado un programa. ¿Tú sabes quién es Manu Sánchez?
2: Sí, el de las gafas, ¿no?
1: El de las gafas, que empezó, que es muy, muy, muy, muy amigo, somos muy amigos hace 20 años.
2: Y sí, fue pregón del carnaval este año, pregonero.
1: Y es que ha hecho un programa y otra vez está RR con el andaluz, que si nos jode el andaluz, que si a él le he puteado por hablar andaluz, al revés, yo no conozco a nadie que le haya puteado por hablar andaluz, y yo soy el primero que me encanta el andaluz.
2: A mí no me molesta que se metan, a mí se metan conmigo, le digo, pues vale, pisa, pues tú que quieres hablar finoli, pues habla finoli.
1: Que bueno, el andaluz no es una cosa, es un bueno, un acento, es un acento.
2: Lo que pasa es que nosotros nos comemos las palabras, ya está.
1: Tú eres un castellano parlante cojonudo. Pocos andaluces conozco que hablen lo bien que tú, pero con acento de Jerez.
2: Y la S, por ejemplo, no la comemos y le decimos la Z. La H no la comemos también.
1: Y la L de Lugo también te la comes.
2: No, la L no, cojones. ¿Cómo voy a decir loco? ¿Qué bici? ¿Oco? No, pisa, no, tendré que decir
1: pero
2: loco.
1: Di pulsera.
2: ¿Pulsera?
1: Pulsera.
2: Bueno, sí, es verdad, porque digo la R, ¿no?
1: Claro.
2: ¿Pero qué hago? Si me sale a mí así, ¿qué hago, cojones? Porque yo quiero hablar rápido. ¿Entiendes o no? Y es que
1: y luego
2: sale,
1: la che, que es una cosa muy española, la che, de noche, chocho, pues eso tampoco lo hacéis bien.
2: Yo, por ejemplo, voy a decir, digo, soso.
1: Soso.
2: Ahí está.
1: Claro.
2: ¿Entiendes o no? Pues no digo
1: pero lo dice en plan cariñoso. Xoxo.
2: Así, hombre, claro, plan cariñoso. Yo, que todas las mujeres digo, ¿qué pasa, Xoxo?
1: Claro.
2: O qué guapa está, Xoxo.
1: Claro.
2: Por eso no se lo digo yo insultando ni nada.
1: No, además tú hablas y tus palabras y tus

0: El exgerente de los Backstreet Boys, Tom Watkins, los descubrió en el año 1986. Son los gemelos Max, Lux y completando el grupo Greg Logan. Son bros y este, su When Will I Be Famous.
1: Si lo quería recordar, aquí está, un clásico. Un clásico.

Nos vamos a Eurovisión. Año 1992. País. Irlanda. Activamos la máquina del tiempo en presentados.

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1: Es Marco Antonio Muñiz Rivera, afincado en Nueva York de origen puertorriqueño. Se pregunta cómo cambiar de piel en esta canción. Es Marc Anthony y este, su cambio de piel.

soborno para la estrella de Medellín en un registro completamente diferente y evidenciando su dominio vocal. Llega Andrea Bocelli y Karol G, y vivo por ella.

saltó al estrellato cuando su single Saturday Night se convirtió en el gran hit del verano boreal del año 1994. Ahora recordamos a Wilfie con otro gran éxito. Es este Jimmy Jimmy.

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0: El cantante Rod Stewart consigue en el videoclip One More Time aparecer caminando por la calle muy enérgico junto a unas bailarinas recorriéndose algunos de los lugares más emblemáticos de Londres.
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Y es que sin necesidad de cumplir con estándares y a su propio ritmo, el siguiente artista ha sabido esculpir una carrera trepidante. Puertorriqueño de pro. Y con su falda más bailada, nos llega Mai Toki.

Estaba yo pensando que si prestas atención a este tema, enseguida notarás el erotismo que ponía John Mars y su grupo The Bill Withers en los 90 con esta canción, The Sweet Harmony.

Los siguientes artistas unen sus voces para cantar un tema de Antonio Carmona. Manuel Cortés y Rafael El Bomba crean la magia perfecta con Dale Luz. Esta es una historia que desgarra el alma del enamorado con desamor.

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1: Esta es una canción que vino al revés, pero que fue un gran éxito internacional encabezando las listas de sencillos en Suecia, Italia, Noruega y Suiza. Uptown Girl.

Nos vamos a Eurovisión. Año 1995. País. España. Activamos la máquina del tiempo en presentados.

El siguiente tema está grabado en Madrid y producido por Jacobo Calderón. Es el momento para la nueva versión de Dos Hombres y un Destino, que llega acompañado de un videoclip rodado también en la capital española, con Pablo Fernández como director y la producción de Panda Beer Sound. Él, David Bustamante.

La canción fue un gran éxito por todo el mundo, entrando en el primer lugar en la lista del Reino Unido durante 4 semanas en la primavera del año 1983, convirtiéndose en el 6º sencillo de mayores ventas y alcanzó el puesto número 1 en 20 países. Son los pioneros del New Romantic en los 80. Eso que escuchas es el True de los Spandau Ballet.

0: Bailes Adam Richard Witts. Tú lo conoces como Calvin Harris y nos hace bailar como uno de los mejores DJs del momento.
1: Calvin Harris, Lovers in the Pepsi Line.

Mezcla explosiva para decirte que eres una chica mala. Sí, sí. Dani Magneto, Victory, Alberto Style. Este es su Manifiéstate. Mami.

esta canción es una emotiva declaración de amor y añoranza. Es esa fórmula al más puro estilo de Alejandro Sanz. Es el vino de tu boca.

El encuentro de presentados y la forma de interactuar hasta el momento ha llegado a su final. Pero esto continúa, no te vayas, porque los compañeros están preparados para ti. Por mi parte ha sido todo. Como siempre, los éxitos del ayer y del hoy vuelven en la próxima. Hasta entonces, bye bye.

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1: Saludos, ¿qué tal? Tiempo para repasar los titulares más destacados de este martes 16 de junio. El gobierno afronta esta semana una de las semanas judiciales más tensas que se recuerdan. Por un lado, la mujer del presidente del gobierno citada este pasado lunes ante el juez Peinado. Por otro lado, la sentencia del caso Coldo. Y paralelamente, este martes comparece en el Senado la directora de la Guardia Civil, Mercedes González. El expresidente del gobierno, José Luis Rodríguez Zapatero, que está citado a comparecer este próximo miércoles y jueves en la Audiencia Nacional por su imputación en el caso Plus Ultra, ha solicitado que sea aplazada la declaración prevista en estas mismas sesiones sobre las joyas halladas en la caja fuerte de su despacho. El futbolista Rafa Mir, condenado a 8 años y medio de prisión por agresión sexual y lesión. Un segundo acusado, también futbolista y amigo de Mir, ha sido condenado a 2 años de prisión.
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1: Luz Cepeda, buenas tardes.
2: Buenas tardes. Esta tarde, chubascos tormentosos en gran parte del interior de la península. Mañana todavía continúan las tormentas, pero durante la semana las tormentas irán a menos y el calor irá más. Especialmente suben las temperaturas a partir del jueves y tendremos fuerte calor para la recta final de la semana.
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0: Deja preparadas unas cuantas más canciones del recuerdo que van a seguir sonando a continuación, esos temas que han marcado época y que son éxitos imposibles de olvidar.
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Inolvidables, ¿verdad? Todas estas canciones que nos dan muy buenos recuerdos y que en su día fueron número uno en la radio. Ahora vuelven a serlo, vuelven a ser actualidad gracias a Oldies Kid, porque ponemos de moda las canciones de siempre, esas que de alguna manera te tocaron el corazón y que ahora vuelven a sonar aquí. Son las canciones de tus recuerdos y además éxitos imposibles de olvidar. Seguimos en Oldies Kid.

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1: Absolutamente cierto, ¿eh? Canciones que nunca pasarán de moda porque aquí las rescatamos y las volvemos a poner de absoluta actualidad, ¿eh? Son temas que en su día fueron números uno y que de alguna manera también forman parte de nuestros recuerdos musicales, ¿verdad? Pues eso es lo que vamos a seguir disfrutando a continuación, de canciones que están asociadas a tus recuerdos, que a su vez son éxitos imposibles de olvidar.

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1: Y las escuchamos una detrás de otra, ¿verdad? Aquí en Oldies Hit, la máquina del tiempo nos deja preparadas unas cuantas más canciones del recuerdo que van a seguir sonando a continuación, esos temas que han marcado época y que son éxitos imposibles de olvidar.

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1: Bueno, yo lo voy a confesar que sí que soy adicta a Oldies Kid, porque aquí suenan las canciones que forman parte de mis recuerdos, esos recuerdos que nos trasladan al pasado. Es que aquí nosotros te ponemos las canciones, tú pones los recuerdos y, por supuesto, todos estos temas son éxitos imposibles de olvidar. Algo que solo vas a encontrar aquí, en Oldies Kid, y seguimos adelante.

Bueno, pues esta, por supuesto, es otra de esas canciones que tiene unos recuerdos y, por supuesto, esta es una de las que te ponemos, que te proponemos aquí en Oldies Hit para trasladarnos al pasado. El viaje va a continuar, ¿eh? Vamos a seguir a bordo de nuestra máquina del tiempo que nos va a seguir proponiendo éxitos imposibles de olvidar solo aquí, en Oldies Hit.

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1: Tenemos la mejor selección de éxitos imposibles de olvidar, de canciones que nos traen recuerdos, de recuerdos que además nos hacen, pues eso, sonreír y sentir de vez en cuando nostalgia, por esas canciones que fueron números uno, pero que ahora vuelven a estar de moda aquí. En All This Hit, las canciones de tus recuerdos suenan así, son éxitos imposibles de olvidar.

Te recomiendo que no te desabroches el cinturón, que seguimos adelante en este viaje vertiginoso que nos lleva de década en década y que nos permite disfrutar de esas canciones que ya forman parte de la historia de la música y de nuestra memoria colectiva, ¿verdad? Que te traen muy buenos recuerdos, que en su día fueron números uno y que ahora, gracias a Oldies Hit, vuelven a ser actualidad. Son éxitos imposibles de olvidar.

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1: Desde luego que no, estas canciones, que forman parte de nuestra memoria colectiva. Éxitos imposibles de olvidar, canciones que nos traen muy buenos recuerdos. Y por supuesto nosotros, te ponemos las canciones y tú los recuerdos. Vamos a seguir adelante aquí en Oldies Kid con más canciones, esas canciones de siempre, esos temas que fueron número uno en la radio y que ahora vuelven a estar de moda.

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1: Saludos, ¿qué tal? Tiempo para repasar los titulares más destacados de este martes 16 de junio. El secretario de organización del Partido Socialista, Santos Cerdán, ha asegurado este pasado lunes que no ha montado ninguna trama ni ha hecho nada ilegal. Todo ello en referencia a la imputación que así se le señala en la Audiencia Nacional en el caso sobre la presunta trama que dirigía junto a la exmilitante socialista Leire Díez. El gobierno lanza una macroconvocatoria de oposiciones de justicia, 575 de jueces y fiscales y 125 de magistrados. Además, el Ejecutivo prepara la creación de 700 plazas de jueces y fiscales en la mayor ampliación de la plantilla judicial. Condenan a 11 miembros de la Dominican Don Play por pertenencia a organización criminal. Las penas van de entre un año y medio a 4 años de cárcel. Uno de ellos queda suelto por el asesinato de otro joven al no quedar probada su participación.
0: El tiempo.
1: Luz Cepeda, buenas tardes.
2: Buenas tardes. Esta tarde, chubascos tormentosos en gran parte del interior de la península. Mañana todavía continúan las tormentas, pero durante la semana las tormentas irán a menos y el calor irá más. Especialmente suben las temperaturas a partir del jueves y tendremos fuerte calor para la recta final de la semana.
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1: Pues es que nos los quitan de las manos estos éxitos que en su día fueron número uno y que ahora vuelven a serlo. Sí, aquí, en Oldies Hit, porque ponemos de moda las canciones de siempre, esas que te traen tan buenos recuerdos y que de alguna manera forman parte de la banda sonora de tu vida. Pues eso es lo que vamos a seguir escuchando a continuación, ¿eh? Nada, que te doy la bienvenida a Oldies Hit.
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1: Absolutamente cierto, ¿eh? Canciones que nunca pasarán de moda porque aquí las rescatamos y las volvemos a poner de absoluta actualidad, ¿eh? Son temas que en su

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0: Nos vamos ahora con los 21 Pilots. Ahí lo tienes, otra de esas canciones chulas del pop. Bueno, pues un poquito más actual, pero que es una canción preciosa que nos encanta disfrutar y recordar aquí contigo. Ahí lo tienes, 21 Pilots.

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¿Dónde están? Hey, Chain My Heart. Oye, ¿qué te parece si le metamos un poquito más de fuerza y energía a este tiempo de radio con System of Down? Diablo, a pedazo de canción.

pop nuestro de cada día. Bueno, pues ahí estaba el sonido de los System of Down. La verdad que me encanta esa canción, boy. Nos vamos a ir ahora con esta versión de Marilyn Manson sobre el Sweet Dreams, otro de los grandes clásicos del rock and roll. Sweet Dreams, Marilyn Manson.

0: vamos a ir a por más música aquí en el Pop Rock, nuestro de cada día, ya sabes, cada edición siempre, compartiendo grandes, grandes canciones de todos los tiempos, de ayer, de hoy y de siempre, nos gusta mucho. Seguimos.
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0: Son las 4 de la tarde.
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Ahí estaba el Bohemian Rhapsody, la música de Queen. Seguimos contigo en el pop nuestro de cada día. Nos llega ahora el On a Plane, sonido de Kurt Cobain y los suyos, Nirvana.

Gabinete Caligari, esta sangre de tu tristeza. Otro de los grandes clásicos del pop rock español que disfrutamos aquí en el pop nuestro de cada día. Nos vamos ahora con Dover, Serenade, esta banda madrileña que cantaba en inglés, que tantos y tantos temarracos nos trajo en su día. Ahí lo tienes, Dover, Serenade.

0: Ahí está el sonido del canto del loco. Besos. Seguimos contigo en el pop nuestro de cada día.
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0: estaba el sonido de los Scorpions. Fall Song. Seguimos imprimiendo buenos sonidos en este tiempo del pop nuestro de cada día, ya sabes dónde. Repasamos lo mejor del pop y rock de todos los tiempos. Nos vamos a por más.
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0: El sonido de Rush y este Summertime Blues, otra de esas canciones que nos encanta y recordamos contigo aquí en la sintonía del pop nuestro de cada día.

Guns N' Roses, Brass. Oye, ¿te apetece más sonido potente aquí en el punk nuestro de cada día? Nos vamos con una de esas bandas legendarias que nos encanta recordar. Red Hot Chili Peppers, Gave It Away. Ahí lo tienes, sin duda alguna, gran canción. Red Hot Chili Peppers.

0: El sonido de los Placebo y este Porn Morning, sin duda alguna. Gran clásico que disfrutábamos aquí en el pop nuestro de cada día, acercándonos poco a poco al final de la edición de hoy.
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0: Bueno, pues llegó el momento de ponerle el punto y final a esta edición de hoy del pop nuestro de cada día. Y lo vamos a hacer, bueno, pues con una versión espectacular sobre uno de los grandes clásicos del pop español. Hablamos del clásico de Mecano, Hijo de la Luna. Esta vez remezclado, reversionado, mejor dicho, por Extravaganza, con mucho rock and roll, Hijo de la Luna. Bueno, saludos de Benny García, nos encontramos aquí en una próxima edición del pop nuestro de cada día. Ser felices, ahí lo tienes, Extravaganza, Hijo de la Luna. Hasta luego.

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1: Saludos, ¿qué tal? Tiempo para repasar los titulares más destacados de este martes 16 de junio. El gobierno afronta esta semana una de las semanas judiciales más tensas que se recuerdan. Por un lado, la mujer del presidente del gobierno citada este pasado lunes ante el juez Peinado. Por otro lado, la sentencia del caso Coldo. Y paralelamente, este martes comparece en el Senado la directora de la Guardia Civil, Mercedes González. El expresidente del gobierno, José Luis Rodríguez Zapatero, que está citado a comparecer este próximo miércoles y jueves en la Audiencia Nacional por su imputación en el caso Plus Ultra, ha solicitado que sea aplazada la declaración prevista en estas mismas sesiones sobre las joyas halladas en la caja fuerte de su despacho. El futbolista Rafa Mir, condenado a 8 años y medio de prisión por agresión sexual y lesión. Un segundo acusado, también futbolista y amigo de Mir, ha sido condenado a 2 años de prisión.
0: El tiempo. Luz Cepeda, buenas tardes.
2: Buenas tardes. Esta tarde, chubascos tormentosos en gran parte del interior de la península. Mañana todavía continúan las tormentas, pero durante la semana las tormentas irán a menos y el calor irá más. Especialmente suben las temperaturas a partir del jueves y tendremos fuerte calor para la recta final de la semana.
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2: En tu estación de radio Entre Mil Recuerdos compartimos contigo grandes éxitos de los 60, 70, 80 y por supuesto de la década del 2000. Pero nos vamos a ir hasta 1973 con Piano Man. Es el segundo álbum de estudio de Billy Joel y se publicó en ese año, 1973. Uno de sus grandes éxitos y más comerciales, este Piano Man.

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2: Nos vamos con la música del italiano Dan Harrow. Nos quedamos con uno de sus temas incluidos y publicados dentro de su álbum Overpower en 1985. Future Brain, Dan Harrow.

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2: Like a Virgin, como una virgen, es el segundo álbum de estudio de la cantante estadounidense Madonna, y ese mismo es el título de la canción que está sonando aquí en tu estación de radio Entre Mil Recuerdos. Like a Virgin, Madonna.

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1: Recordamos el marcapasos de Marta y la música de Hombres G. Marta tiene un marcapasos. Hombres G. Marta.

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1: Saludos, ¿qué tal? Tiempo para repasar los titulares más destacados de este martes 16 de junio. El secretario de organización del Partido Socialista, Santos Cerdán, ha asegurado este pasado lunes que no ha montado ninguna trama ni ha hecho nada ilegal. Todo ello en referencia a la imputación que así se le señala en la Audiencia Nacional en el caso sobre la presunta trama que dirigía junto a la exmilitante socialista Leire Díez. El gobierno lanza una macroconvocatoria de oposiciones de justicia, 575 de jueces y fiscales y 125 de magistrados. Además, el Ejecutivo prepara la creación de 700 plazas de jueces y fiscales en la mayor ampliación de la plantilla judicial. Condenan a 11 miembros de la Dominican Don Play por pertenencia a organización criminal. Las penas van de entre un año y medio a 4 años de cárcel. Uno de ellos queda suelto por el asesinato de otro joven al no quedar probada su participación.
0: El tiempo.
1: Luz Cepeda, buenas tardes.
2: Buenas tardes. Esta tarde chubascos tormentosos en gran parte del interior de la península. Mañana todavía continúan las tormentas, pero durante la semana las tormentas irán a menos y el calor irá más. Especialmente suben las temperaturas a partir del jueves y tendremos fuerte calor para la recta final de la semana.
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4: Suena en tu estación de radio Entre Mil Recuerdos el mayor éxito musical de Bruce Channel. ¡Hey, baby! ¿Juntos te apetece? Ya lo estamos recordando aquí en tu estación de radio Entre Mil Recuerdos.

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2: En tu estación de radio, esta versión que dio fama a Laura Branigan con Self Control.

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2: Esta canción fue escrita por Manuel Ruiz Queco y fue incluido dentro del tercer álbum de estudio de la cantante Pastora Soler. Fuente de Luna, así se llamaba este álbum, que fue publicado en 1999. Uno de esos éxitos, este, Dámelo Ya.

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1: El título de esta canción de AC/DC es Un largo camino. It's a long way to the top. Nos vamos hasta 1975. Recordamos este éxito de AC/DC.

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2: Y si tienes un momento, un huequecito, te invito a bailar conmigo este vals, el vals de las mariposas. José Vélez.

Hay momentos en los cuales hay que compartirlo todo de una manera muy especial. Este es el de Presentados, te abunda. Los saludos de quien te lo va a hacer posible, tu amigo Santiago Aguad. ¡Comenzamos! Los Presentados. Atención, llega Abel Magón en Test Fire. Llega The Weeknd, Dancing.

La siguiente canción marcó un antes y un después, ya que fue un éxito internacional y uno de los primeros avances en la corriente principal del hip hop. Se llama Gay Rogers, músico y presentador de un programa de radio de rap en la ciudad de Nueva York. Año 1983. Es momento para su Street Dance.

0: noche. La 2.
1: La canción ha conseguido 4 millones de visitas en YouTube en tan solo 10 días. Es un tema cañero al que se ha sumado su amiga cantante Emilia. Es Ana Mena y esta, su carita triste.

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1: Más éxitos en tu radio estación favorita. Esto no para. Ahora es el turno para los canadienses Capital City. Este es su I Saw My Bird. Que, por cierto, sube el volumen y baila.

La siguiente banda, fundada en Hannover, Alemania, en el año 1965, a lo largo de sus 50 años de carrera, han publicado decenas de álbumes de estudios, sencillos, álbumes en directo, recopilaciones y DVD en vivo. Además, han recibido varios premios y condecoraciones que los convierten en la banda de rock más exitosa de Alemania. Son los Scorpions, Wind of Time.

Los hermanos Pantoja, David y Fer piden paso a la música. Malagueños de Pro, junto a Eva Ruiz, nos llegan con algo que todos en un momento hemos tenido o tenemos. Mi ángel. Cuando yo te...

La siguiente artista es polifacética por los cuatro costados. Es actriz, cantante, compositora, productora y directora. A lo largo de su extensa carrera de más de 6 décadas se ha convertido en un icono de la cultura estadounidense. Año 1980. Es el momento para su Woman in Love. Ella, Barbara Streisand.

Nos vamos a Eurovisión. Año 2024. País. Holanda. Activamos la máquina del tiempo en presentados.

Con esta canción le entraron de lleno al mercado estadounidense, ya que contenía muchas ganas de vivir en coches y chicas. Cars and Girls son los Prefer Sprout.

Él es David Robert Jones. Tú lo conoces como David Bowie, músico y compositor británico de rock, quien ejerció a su vez como actor, productor, arreglista y diseñador gráfico. Ese es el momento para su Mother Love.

0: Ellos se han consagrado como uno de los principales grupos de todo el panorama nacional y también como uno de los más internacionales en Iberoamérica. Liderados por Jorge Ruiz, desde Murcia, nos llegan los Maldita Nerea. Ella es su bailarina.
1: Y

0: Y si algo me gusta es compartir nueva hora de éxitos, los de tu vida. ¿Qué? ¿Preparados? Pues le damos el play. Los saludos de tu amigo Santiago Agual.
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0: La siguiente artista ha grabado 8 álbumes de estudio, logrando recibir 47 discos de platino y 14 de oro, vendiendo la friolera cifra de 4.300.000 copias. Desde Italia y sinceramente, nos canta Annalisa.

Desde muy joven descubrió que su fuerte era que andar con el alma y de manera íntima. Se llama David Manito, natural de San Fernando, y nos presenta Es de Me Acerco a Ti.

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1: Retrocedemos en el tiempo. Es hora de escuchar una canción del pasado.
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1: Ella es Kim Smith, nacida en Londres el 18 de noviembre del año 1960. Artísticamente la reconocerás como Kim Wilder.
3: Alcanzó la fama en el año 1981 con el éxito UK.
1: Es el momento de recordarla en Presentados.

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1: Si todo el mundo nos escucha, será por algo. ¿No crees?
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Muy de vez en cuando los artistas tienen una evolución musical a lo largo de su carrera musical. Es el caso de Pablo Alborán, Green Bay.

El siguiente álbum destacamos que pronto se convirtió en doble disco de platino, siendo uno de los más importantes del rock and roll de los años 80. El LP incluía éxitos como We'll Be Together y este England in New York. Él es Sting.

0: A ver, ¿qué más te puedo grabar?
1: En el hoyo es de fondo, ¿no? Es el kilovatio que se mete, ¿sabes, Santi? Pero cuando montes creo que eso ya lo vas a eliminar. No sé, no se aprecia.
2: Os grabo a todos así porque no me queda otra que tener aquí el kilovatio que se mete. ¿Sabes? Está en la otra habitación, pero...
1: Por lo que sea, se mete.
0: Hablando de meter, ¿quieres que te meta la mejor música?
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4: En el presente, Mil Veces es el tercer single de su álbum Laberinto y el cuarto álbum de estudio. Momento inicio para ellos, De Vicio.

0: Quizás sea difícil contar en 3 minutos la profundidad de los diferentes tipos de amor. Vanessa Martín lo borda en He sido.
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El siguiente es un artista alemán que fue popular sobre todo a mediados y finales de los 80. Además fue reconocido por sus temas Bolero, Flames of Love y este False Cry. Él es Fancy. One, two, three.

0: Ha llegado el momento de decirte hasta la próxima. Pero no te preocupes, porque la radio continúa 24 sobre 24 horas. Eso sí, esto fue Presentados. Chao, chao.
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1: Saludos, ¿qué tal? Tiempo para repasar los titulares más destacados de este martes 16 de junio. El gobierno invertirá 18 millones de euros para erradicar el sesgo de género en la investigación de salud de las mujeres. El programa Somos Contamos triplica la inversión actual para mejorar el diagnóstico de patologías femeninas. El Partido Socialista niega haber pagado ningún viaje a Leire 10. Además, añade, no tenemos ninguna relación contractual con ella. Además, defiende la presunción de inocencia de Zapatero y muestra su apoyo a la gerente del Partido Socialista imputada. 4 años de cárcel para Marius Bor, hijo de la princesa Mette Mari de Noruega, por 2 violaciones y maltrato. El tribunal de la capital noruega absuelve al hijo de la heredera a la corona noruega de otros 2 cargos de violación.
0: El tiempo. Luz Cepeda, buenas tardes.
2: Buenas tardes. Esta tarde chubascos tormentosos en gran parte del interior de la península. Mañana todavía continúan las tormentas, pero durante la semana las tormentas irán a menos y el calor irá más. Especialmente suben las temperaturas a partir del jueves y tendremos fuerte calor para la recta final de la semana.
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5: Estás con Jesús en amor. Familia, continuamos desde la radio viajando por el tiempo. Bienvenidos si te incorporas en estos momentos al programa temático Tu mundo in the mix.

0: Nos rebobinamos hasta el año 1985 con Elizabeth Hatfuman, la nacida el 11 de septiembre de 1961 en Los Ángeles, que los que estamos entraditos en años la reconocemos como Iggy Daily. Este es uno de los temas que pedía yo en la radio para grabarlo en cassette. Mira por dónde lo tengo ahora en mis manos. La misma copia que giraba entonces, sacado del mismo archivo. ¡Qué vueltas da la vida, eh! Hablando de vueltas, siguen a 45 revoluciones por minuto más plásticos.
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Nome Stop Music, un formato específico y temporal que desarrollamos dentro de la larga andadura de Remember Tu Mundo in the Mix y que hoy se centra en décadas tan marcadas para nosotros musicalmente como los 90 y los 80, siendo la última la que reúne mayoritariamente los temas que se incluyen en la selección musical de hoy. Los más recientes a esta pauta locutada son Genesis, Rick Astley, Bandolero, Mampa Breeze, la mencionada A.G. Daily, Break Machine, Colonel Abrams, A.M.C. Michael G. and DJ Sven, Wham! Y Sweetness, con un cover del mítico tema de Indie.

que te ofrecemos desde tu dial favorito. A estas alturas y casi cerrando la entrega de la Remembermanía de hoy, es justificado aseverarlo así. Incluso, si es necesario, hasta le aplicamos una acusa de recibo con certificación de texto. Así no hay quien se escape, ¿eh? Un listón de 30 sencillos entre los que se incluye, evidentemente, este Baila del 85 para Iván, con el que personalmente un servidor, Jesús en Amor, aprovecha el tema para animarte a seguirnos en nuestro podcast, así como en las redes sociales donde intentamos tenerte siempre al día, ¿eh? Cerramos filas en unos instantes. En DNC. Incondicionales. Hasta la mezcla que viene.

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0: vamos allá, vamos allá. Programas con contenido exclusivo hay muy pocos que suenan a diario con producciones propias. Solo este, H-Sound, presentado por mí, Onrubia. ¡Vamos al lío!
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1: Tu autoestima se blinda tomando decisiones valientes un martes cualquiera. Empezando fuerte.

0: el futuro pertenece a quienes creen en la belleza de sus sueños.
1: Una de las canciones que hoy en día más me piden en mis actuaciones, ¿eh? Y tenemos varias remedios.

0: gente, tus sonidos, todo ello lo tienes aquí en esta emisora de radio cada día y nosotros formamos parte de ello con una huella única e inconfundible, la Hora H.
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1: Hablando del elemento que tienes aquí en tu radio, más producciones de la casa, ¿eh? Atención, que todo lo que queda del programa viene con nuestra firma. Una de ellas.

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0: Qué bonita, ¿eh? La vida avanza, seguimos recto, paso a paso, mantenemos la fe. 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
0: Y bueno, si quieres nuestra otra cara, la más electrónica, la hacemos
2: sin dramas ni reproches.
0: Sin dramas ni reproches, con la firma de Bastaco. Aquí está nuestro fantoche junto con DJ Sete.

Por cierto, tengo que saludar, como no, y volver a dar la enhorabuena a Juan Manoli de Toledo. Estuvimos el pasado finde dándoles la hora H en su boda y fue espectacular. Que seáis muy felices. Precisamente cuando sonó este track, bueno, todo el mundo conseguimos que tuvieran las manos arriba. Así que lo vuelvo a decir, Juan Manoli, que seáis muy felices y gracias por haber contado con la sesión H en vuestro enlace. Y por supuesto, saludos a toda esa gente de la provincia de Toledo.

0: demostrado. Las empresas que trabajan a ritmo de H Sound rejuvenecen por completo sus plantillas.
1: Nuevamente nos despedimos este martes con producción propia, como las que suenan en todas y cada una de nuestras actuaciones y en el 90% de la música que has escuchado un día más. Mañana os espero aquí a la misma hora. ¡On Rubia!

0: es la consigna que siempre nos ha acompañado y que eternamente defenderemos. El mundo no gira, lo mueven los DJs. Ahora es real.
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aquí finaliza No Time Radio Show con Santi Avellán, el programa de música del recuerdo emitido en más capitales de provincia de España. No olvides que mañana tenemos una nueva cita a la misma hora, aquí en tu emisora preferida.

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